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1: Tengan ustedes muy buenas noches. Al terminar nuestra jornada, queremos darte gracias, Señor, por tu pasar en nuestras vidas. Perdónanos si no fuimos verdaderos testimonios en nuestro quehaceres, con nuestro hablar y nuestro actuar. Oremos. Gracias, Señor, por esta jornada que termina. Protégenos en el transcurso de la noche, nos ponemos en tus manos a descansar, para tomar fuerzas para un mañana mejor. Que el manto de Nuestra Señora del Rosario nos proteja y nos permita un sueño reparador. A ti que vives y reinas por los siglos de los siglos. Amén.
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0: Tengan ustedes muy buenos días. Al dar comienzo a una nueva jornada, queremos ponernos en las manos de nuestro Señor, encomendando nuestros quehaceres cotidianos, sabiendo que Nuestra Señora del Rosario nos protegerá. Oremos. Señor, bendice nuestras manos y nuestros trabajos para que con nuestra entrega y servicio demos testimonio de ti donde estemos y lo que realicemos, sabiendo que tú eres la paz y el bien. A ti que vives y reinas por los siglos de los siglos. Amén.
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0: Queridos hermanos, hermanas, los invito a que recemos con fe el Santo Rosario a nuestra Madre del Cielo. Los invito entonces, queridos hermanos, hermanas, a que hagamos esta oración, movidos por nuestro amor a la Virgen Santa y al amor al Señor nuestro Dios. En el nombre del Padre, del Hijo y del Espíritu Santo. Amén. Primer misterio, la encarnación del Hijo de Dios.
1: Dijo el ángel: No temas, María, porque has hallado gracia delante de Dios. Vas a concebir en el seno y vas a dar a luz un hijo, a quien pondrás por nombre Jesús. Él será grande y será llamado Hijo del Altísimo. María contestó: He aquí la esclava del Señor, hágase en mí según tu palabra. Padre nuestro que estás en el cielo, santificado sea tu nombre. Venga a nosotros tu reino, hágase tu voluntad en la tierra como en el cielo.
2: Danos hoy nuestro pan de cada día, perdona nuestras ofensas, como también nosotros perdonamos a los que nos ofenden. No nos dejes caer en la tentación y líbranos del mal. Amén.
1: Dios te salve María, llena eres de gracia, el Señor es contigo. Bendita eres entre todas las mujeres, y bendito es el fruto de tu vientre, Jesús.
2: Santa María, Madre de Dios, ruega por nosotros pecadores, ahora y en la hora de nuestra muerte. Amén.
1: Dios te salve, María, llena eres de gracia, el Señor es contigo. Bendita eres entre todas las mujeres, y bendito es el fruto de tu vientre, Jesús.
2: Santa María, Madre de Dios, ruega por nosotros pecadores, ahora y en la hora de nuestra muerte. Amén.
1: Dios te salve, María, llena eres de gracia, el Señor es contigo. Bendita eres entre todas las mujeres, y bendito es el fruto de tu vientre, Jesús.
2: Santa María, Madre de Dios, ruega por nosotros pecadores, ahora y en la hora de nuestra muerte. Amén.
1: Dios te salve, María, llena eres de gracia, el Señor es contigo. Bendita eres entre todas las mujeres, y bendito es el fruto de tu vientre, Jesús.
2: Santa María, Madre de Dios, ruega por nosotros pecadores, ahora y en la hora de nuestra muerte. Amén.
1: Dios te salve, María, llena eres de gracia, el Señor es contigo. Bendita eres entre todas las mujeres, y bendito es el fruto de tu vientre, Jesús.
2: Santa María, Madre de Dios, ruega por nosotros pecadores, ahora y en la hora de nuestra muerte. Amén.
1: Dios te salve, María, llena eres de gracia, el Señor es contigo. Bendita eres entre todas las mujeres, y bendito es el fruto de tu vientre, Jesús.
2: Santa María, Madre de Dios, ruega por nosotros pecadores, ahora y en la hora de nuestra muerte. Amén.
1: Dios te salve, María, llena eres de gracia, el Señor es contigo. Bendita eres entre todas las mujeres, y bendito es el fruto de tu vientre, Jesús.
2: Santa María, Madre de Dios, ruega por nosotros pecadores, ahora y en la hora de nuestra muerte. Amén.
1: Dios te salve, María, llena eres de gracia, el Señor es contigo. Bendita eres entre todas las mujeres, y bendito es el fruto de tu vientre, Jesús.
2: Santa María, Madre de Dios, ruega por nosotros pecadores, ahora y en la hora de nuestra muerte. Amén.
1: Dios te salve, María, llena eres de gracia, el Señor es contigo. Bendita eres entre todas las mujeres, y bendito es el fruto de tu vientre, Jesús.
2: Santa María, Madre de Dios, ruega por nosotros pecadores, ahora y en la hora de nuestra muerte. Amén.
1: Dios te salve, María, llena eres de gracia, el Señor es contigo. Bendita eres entre todas las mujeres, y bendito es el fruto de tu vientre, Jesús.
2: Santa María, Madre de Dios, ruega por nosotros pecadores, ahora y en la hora de nuestra muerte. Amén.
1: Gloria al Padre, y al Hijo, y al Espíritu Santo.
2: Como en el principio, ahora y siempre, por los siglos de los siglos. Amén.
0: Segundo misterio de gozo, la visita de la Santísima Virgen María a su prima Santa Isabel.
1: En aquellos días, se levantó María y se fue con prontitud a la región montañosa, a una ciudad de Judá. Entró en casa de Zacarías y saludó a Isabel. Y sucedió que, en cuanto oyó Isabel el saludo de María, saltó de gozo al niño en su seno, e Isabel quedó llena del Espíritu Santo. Y exclamando con gran voz dijo: «Bendita tú entre las mujeres, y bendito el fruto de tu vientre. ¿De dónde a mí que venga a visitarme la madre de mi Señor?»
2: Padre nuestro que estás en el cielo, santificado sea tu nombre. Venga a nosotros tu reino. Hágase tu voluntad en la tierra como en el cielo.
1: Danos hoy nuestro pan de cada día. Perdona nuestras ofensas, como también nosotros perdonamos a los que nos ofenden. No nos dejes caer en la tentación y líbranos del mal. Amén.
2: Dios te salve María, llena eres de gracia, el Señor es contigo. Bendita eres entre todas las mujeres y bendito es el fruto de tu vientre, Jesús.
1: Santa María, Madre de Dios, ruega por nosotros pecadores, ahora y en la hora de nuestra muerte. Amén.
2: Dios te salve María, llena eres de gracia, el Señor es contigo. Bendita eres entre todas las mujeres y bendito es el fruto de tu vientre, Jesús.
1: Santa María, Madre de Dios, ruega por nosotros pecadores, ahora y en la hora de nuestra muerte. Amén.
2: Dios te salve María, llena eres de gracia, el Señor es contigo. Bendita eres entre todas las mujeres y bendito es el fruto de tu vientre, Jesús.
1: Santa María, Madre de Dios, ruega por nosotros pecadores, ahora y en la hora de nuestra muerte. Amén.
2: Dios te salve María, llena eres de gracia, el Señor es contigo. Bendita eres entre todas las mujeres y bendito es el fruto de tu vientre, Jesús.
1: Santa María, Madre de Dios, ruega por nosotros pecadores, ahora y en la hora de nuestra muerte. Amén.
2: Dios te salve María, llena eres de gracia, el Señor es contigo. Bendita eres entre todas las mujeres y bendito es el fruto de tu vientre, Jesús.
1: Santa María, Madre de Dios, ruega por nosotros pecadores, ahora y en la hora de nuestra muerte. Amén.
2: Dios te salve María, llena eres de gracia, el Señor es contigo. Bendita eres entre todas las mujeres y bendito es el fruto de tu vientre, Jesús.
1: Santa María, Madre de Dios, ruega por nosotros pecadores, ahora y en la hora de nuestra muerte. Amén.
2: Dios te salve María, llena eres de gracia, el Señor es contigo. Bendita eres entre todas las mujeres y bendito es el fruto de tu vientre, Jesús.
1: Santa María, Madre de Dios, ruega por nosotros pecadores, ahora y en la hora de nuestra muerte. Amén.
2: Dios te salve María, llena eres de gracia, el Señor es contigo. Bendita eres entre todas las mujeres y bendito es el fruto de tu vientre, Jesús.
1: Santa María, Madre de Dios, ruega por nosotros pecadores, ahora y en la hora de nuestra muerte. Amén.
2: Dios te salve María, llena eres de gracia, el Señor es contigo. Bendita eres entre todas las mujeres y bendito es el fruto de tu vientre, Jesús.
1: Santa María, Madre de Dios, ruega por nosotros pecadores, ahora y en la hora de nuestra muerte. Amén.
2: Dios te salve María, llena eres de gracia, el Señor es contigo. Bendita eres entre todas las mujeres y bendito es el fruto de tu vientre, Jesús.
1: Santa María, Madre de Dios, ruega por nosotros pecadores, ahora y en la hora de nuestra muerte. Amén.
2: Gloria al Padre, gloria al Hijo, gloria al Espíritu Santo.
1: Como era en el principio, ahora y siempre, por los siglos de los siglos. Amén.
0: Tercer misterio gozoso, el nacimiento de Jesús en Belén.
1: Y sucedió que mientras ellos estaban allí, se cumplieron los días del alumbramiento. Y dio a luz a su hijo primogénito. Le envolvió en pañales y le acostó en un pesebre, porque no tenían sitio en la posada. Había en la misma comarca algunos pastores. Se les presentó el ángel del Señor y les dijo: no teman, pues les anuncio una gran alegría. Les ha nacido un Salvador. Padre nuestro que estás en el cielo, santificado sea tu nombre. Venga a nosotros tu reino, hágase tu voluntad en la tierra como en el cielo.
2: Danos hoy nuestro pan de cada día, perdona nuestras ofensas, como también nosotros perdonamos a los que nos ofenden. No nos dejes caer en la tentación y líbranos del mal. Amén.
1: Dios te salve María. Llena eres de gracia, el Señor es contigo. Bendita eres entre todas las mujeres, y bendito es el fruto de tu vientre, Jesús.
2: Santa María, Madre de Dios, ruega por nosotros pecadores, ahora y en la hora de nuestra muerte. Amén.
1: Dios te salve, María. Llena eres de gracia, el Señor es contigo. Bendita eres entre todas las mujeres, y bendito es el fruto de tu vientre, Jesús.
2: Santa María, Madre de Dios, ruega por nosotros pecadores, ahora y en la hora de nuestra muerte. Amén.
1: Dios te salve María, llena eres de gracia, el Señor es contigo. Bendita eres entre todas las mujeres, y bendito es el fruto de tu vientre, Jesús.
2: Santa María, Madre de Dios, ruega por nosotros pecadores, ahora y en la hora de nuestra muerte. Amén.
1: Dios te salve María, llena eres de gracia, el Señor es contigo. Bendita eres entre todas las mujeres, y bendito es el fruto de tu vientre, Jesús.
2: Santa María, Madre de Dios, ruega por nosotros pecadores, ahora y en la hora de nuestra muerte. Amén.
1: Dios te salve María, llena eres de gracia, el Señor es contigo. Bendita eres entre todas las mujeres, y bendito es el fruto

0: de tu vientre, Jesús.
1: Santa María, Madre de Dios, ruega por nosotros pecadores, ahora y en la hora de nuestra muerte. Amén.
0: Dios te salve, María. Llena eres de gracia, el Señor es contigo. Bendita eres entre todas las mujeres, y bendito es el fruto de tu vientre, Jesús.
1: Santa María, Madre de Dios, ruega por nosotros pecadores, ahora y en la hora de nuestra muerte. Amén.
0: Dios te salve, María. Llena eres de gracia, el Señor es contigo. Bendita eres entre todas las mujeres, y bendito es el fruto de tu vientre, Jesús.
1: Santa María, Madre de Dios, ruega por nosotros pecadores, ahora y en la hora de nuestra muerte. Amén.
0: Dios te salve, María. Llena eres de gracia, el Señor es contigo. Bendita eres entre todas las mujeres, y bendito es el fruto de tu vientre, Jesús.
1: Santa María, Madre de Dios, ruega por nosotros pecadores, ahora y en la hora de nuestra muerte. Amén.
0: Dios te salve, María. Llena eres de gracia, el Señor es contigo. Bendita eres entre todas las mujeres, y bendito es el fruto de tu vientre, Jesús.
1: Santa María, Madre de Dios, ruega por nosotros pecadores, ahora y en la hora de nuestra muerte. Amén.
0: Gloria al Padre, y al Hijo, y al Espíritu Santo.
2: Como en el principio, ahora y siempre, por los siglos de los siglos. Amén.
3: Cuarto misterio gozoso, la presentación de Jesús en el templo.
4: Llevaron a Jesús a Jerusalén para presentarle al Señor, como está escrito en la ley del Señor. Y he aquí que había en Jerusalén un hombre llamado Simeón, que esperaba la consolación de Israel. Y el Espíritu Santo estaba en él. Simeón les bendijo y dijo a María, su madre: este está puesto para caída y elevación de muchos en Israel, y para hacer señal de contradicción. Y a ti mismo una espada te traspasará el alma, a fin de que queden al descubierto las intenciones de muchos corazones.
1: Padre nuestro que estás en el cielo, santificado sea tu nombre. Venga a nosotros tu reino. Hágase tu voluntad en la tierra como en el cielo.
0: Danos hoy nuestro pan de cada día. Perdona nuestras ofensas, como también nosotros perdonamos a los que nos ofenden. No nos dejes caer en la tentación y líbranos del mal. Amén.
1: Dios te salve María, llena eres de gracia, el Señor es contigo. Bendita eres entre todas las mujeres, y bendito es el fruto de tu vientre, Jesús.
0: Santa María, Madre de Dios, ruega por nosotros pecadores, ahora y en la hora de nuestra muerte. Amén.
1: Dios te salve María, llena eres de gracia, el Señor es contigo. Bendita eres entre todas las mujeres, y bendito es el fruto de tu vientre, Jesús.
0: Santa María, Madre de Dios, ruega por nosotros pecadores, ahora y en la hora de nuestra muerte. Amén.
1: Dios te salve María, llena eres de gracia, el Señor es contigo. Bendita eres entre todas las mujeres, y bendito es el fruto de tu vientre, Jesús.
0: Santa María, Madre de Dios, ruega por nosotros pecadores, ahora y en la hora de nuestra muerte. Amén.
1: Dios te salve María, llena eres de gracia, el Señor es contigo. Bendita eres entre todas las mujeres, y bendito es el fruto de tu vientre, Jesús.
0: Santa María, Madre de Dios, ruega por nosotros pecadores, ahora y en la hora de nuestra muerte. Amén.
1: Dios te salve María, llena eres de gracia, el Señor es contigo. Bendita eres entre todas las mujeres, y bendito es el fruto de tu vientre, Jesús.
0: Santa María, Madre de Dios, ruega por nosotros pecadores, ahora y en la hora de nuestra muerte. Amén.
1: Dios te

0: de gracia, el Señor es contigo. Bendita eres entre todas las mujeres, y bendito es el fruto de tu vientre, Jesús.
1: Santa María, Madre de Dios, ruega por nosotros, pecadores, ahora y en la hora de nuestra muerte. Amén.
0: Dios te salve, María, llena eres de gracia, el Señor es contigo. Bendita eres entre todas las mujeres, y bendito es el fruto de tu vientre, Jesús.
1: Santa María, Madre de Dios, ruega por nosotros, pecadores, ahora y en la hora de nuestra muerte. Amén.
0: Dios te salve, María, llena eres de gracia, el Señor es contigo. Bendita eres entre todas las mujeres, y bendito es el fruto de tu vientre, Jesús.
1: Santa María, Madre de Dios, ruega por nosotros, pecadores, ahora y en la hora de nuestra muerte. Amén.
0: Dios te salve, María, llena eres de gracia, el Señor es contigo. Bendita eres entre todas las mujeres, y bendito es el fruto de tu vientre, Jesús.
1: Santa María, Madre de Dios, ruega por nosotros, pecadores, ahora y en la hora de nuestra muerte. Amén.
0: Dios te salve, María, llena eres de gracia, el Señor es contigo. Bendita eres entre todas las mujeres, y bendito es el fruto de tu vientre, Jesús.
1: Santa María, Madre de Dios, ruega por nosotros, pecadores, ahora y en la hora de nuestra muerte. Amén.
0: Gloria al Padre, gloria al Hijo, gloria al Espíritu Santo.
1: Como era en el principio, ahora y siempre, por los siglos de los siglos. Amén.
2: Quinto misterio gozoso: la pérdida y hallazgo del niño Jesús en el templo.
1: Sus padres iban todos los años a Jerusalén a la fiesta de Pascua. Subieron ellos como de costumbre a la fiesta. Y al volverse, pasados los días, el niño Jesús se quedó en Jerusalén, sin saberlo sus padres. Ellos se volvieron a Jerusalén en su busca. Al cabo de 3 días, le encontraron en el templo, sentado en medio de los maestros, escuchándoles y preguntándoles. Todos los que le oían estaban estupefactos por su inteligencia y sus respuestas. Padre nuestro que estás en el cielo, santificado sea tu nombre. Venga a nosotros tu reino, hágase tu voluntad en la tierra como en el cielo.
0: Danos hoy nuestro pan de cada día, perdona nuestras ofensas, como también nosotros perdonamos a los que nos ofenden. No nos dejes caer en la tentación y líbranos del mal. Amén.
1: Dios te salve, María, llena eres de gracia, el Señor es contigo. Bendita eres entre todas las mujeres y bendito es el fruto de tu vientre, Jesús.
0: Santa María, Madre de Dios, ruega por nosotros pecadores, ahora y en la hora de nuestra muerte. Amén.
1: Dios te salve, María, llena eres de gracia, el Señor es contigo. Bendita eres entre todas las mujeres, y bendito es el fruto de tu vientre, Jesús.
0: Santa María, Madre de Dios, ruega por nosotros pecadores, ahora y en la hora de nuestra muerte. Amén.
1: Dios te salve, María, llena eres de gracia, el Señor es contigo. Bendita eres entre todas las mujeres, y bendito es el fruto de tu vientre, Jesús.
0: Santa María, Madre de Dios, ruega por nosotros pecadores, ahora y en la hora de nuestra muerte. Amén.
1: Dios te salve, María, llena eres de gracia, el Señor es contigo. Bendita eres entre todas las mujeres, y bendito es el fruto de tu vientre, Jesús.
0: Santa María, Madre de Dios, ruega por nosotros pecadores, ahora y en la hora de nuestra muerte. Amén.
1: Dios te salve, María, llena eres de gracia, el Señor es contigo. Bendita eres entre todas las mujeres, y bendito es el fruto de tu vientre, Jesús.
0: Santa María, Madre de Dios, ruega por nosotros pecadores, ahora y en la hora de nuestra muerte. Amén.
1: Dios te salve, María,
3: Llena eres de gracia, el Señor es contigo. Bendita eres entre todas las mujeres, y bendito es el fruto de tu vientre, Jesús.
0: Santa María, Madre de Dios, ruega por nosotros pecadores, ahora y en la hora de nuestra muerte. Amén.
3: Dios te salve, María. Llena eres de gracia, el Señor es contigo. Bendita eres entre todas las mujeres, y bendito es el fruto de tu vientre, Jesús.
0: Santa María, Madre de Dios, ruega por nosotros pecadores, ahora y en la hora de nuestra muerte. Amén.
3: Dios te salve, María. Llena eres de gracia, el Señor es contigo. Bendita eres entre todas las mujeres, y bendito es el fruto de tu vientre, Jesús.
0: Santa María, Madre de Dios, ruega por nosotros pecadores, ahora y en la hora de nuestra muerte. Amén.
3: Dios te salve, María. Llena eres de gracia, el Señor es contigo. Bendita eres entre todas las mujeres, y bendito es el fruto de tu vientre, Jesús.
0: Santa María, Madre de Dios, ruega por nosotros pecadores, ahora y en la hora de nuestra muerte. Amén.
3: Dios te salve, María. Llena eres de gracia, el Señor es contigo. Bendita eres entre todas las mujeres, y bendito es el fruto de tu vientre, Jesús.
0: Santa María, Madre de Dios, ruega por nosotros pecadores, ahora y en la hora de nuestra muerte. Amén.
3: Gloria al Padre, y al Hijo, y al Espíritu Santo.
0: Como en el principio, ahora y siempre, por los siglos de los siglos. Amén.
3: Dios te salve, Reina y Madre de Misericordia, vida, dulzura y esperanza nuestra, Dios te salve. A ti clamamos los desterrados hijos de Eva. A ti suspiramos gimiendo y llorando en este valle de lágrimas. Ea pues, Señora abogada nuestra, vuelve a nosotros tus ojos misericordiosos. Y después de este destierro, muéstranos a Jesús, fruto bendito de tu vientre. Oh clemente, oh piadosa, oh dulce Virgen María. Ruega por nosotros, Santa Madre de Dios, para que seamos dignos de alcanzar las promesas y gracias de nuestro Señor. Amén.
4: Y damos la bendición final al concluir nuestro Santo Rosario. El Señor esté con ustedes. Y la bendición de Dios Todopoderoso, Padre, Hijo y Espíritu Santo, descienda sobre cada uno de los que ha recitado con fe este Santo Rosario y bendiga sus hogares y sus trabajos. Amén.
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1: 7:31. Primeras.
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1: Ocho y un minuto. Primera.
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6: Hola, ¿cómo están? Les habla María Belén Araya y les doy la bienvenida a este informe de noticias donde hablaremos sobre la campaña Chile nos encanta lanzado por el Ejecutivo para transformar a la ciudadanía en embajadora del turismo. Sabremos además del programa Haz que Despeguen, en los que 17 párvulos de distintas regiones viajarán a la NASA por su buena asistencia escolar. Avanza la entrega de becas TIC de Junaep con fuerte despliegue regional. Junaep continúa la entrega de computadores del programa Becas TIC en el país, destacando el 75% de avance en la Araucanía con más de 4.000 equipos distribuidos y coberturas simultáneas que van desde Antofagasta hasta Puerto Williams. Carlos Maturana nos habla de este beneficio.
7: Junaep intensificó el despliegue del programa Beca TIC 2026 en todo el país. En la Araucanía, la distribución ya alcanza un 75% de avance con más de 4.000 computadores entregados a estudiantes de séptimo básico tras concluir en agosto en las 11 comunas de Malleco. El director regional de Junaep en la Araucanía, Francisco Brizuela, destacó este avance señalando que la beca permite que año a año miles de estudiantes incorporen herramientas tecnológicas que contribuyen a ampliar sus conocimientos. Este beneficio ya se ha entregado en otras zonas de Chile. Más de 8.000 equipos en la región del Biobío, 2.700 unidades en Antofagasta y 19 entregas en localidades australes y aisladas como Puerto Williams en la región de Magallanes. El equipamiento incluye computadores portátiles con software educativo y un año de internet gratuito. Con esta iniciativa, el Estado apunta a fortalecer las trayectorias educativas, reducir la brecha digital y garantizar condiciones de aprendizaje más inclusivas en la era digital.
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6: El reporte anual del Circuito Intersectorial de Femicidio destaca que el 90% de los ataques ocurre en vínculos de pareja y solo el 11,7% de las víctimas contaba con medidas cautelares vigentes. Aury Morales nos cuenta de esto en el siguiente informe.
5: El informe anual 2025 del CIF evidenció que el 46,9% de las víctimas de femicidios había presentado denuncias previas por violencia intrafamiliar y que el 11,7% contaba con medidas cautelares vigentes al momento del crimen. La ministra de la Mujer, Judith Marín, dio a conocer los principales resultados de este informe.
8: Como Ministerio de la Mujer, el conocer estas cifras nos desafía constantemente. Nos muestran las cifras este tipo de delitos se han mantenido en el tiempo. No podemos reportar un incremento. Sin embargo, sí una tendencia durante los últimos 10 años. Esto en ningún caso constituye una buena noticia.
5: El análisis confirmó que el 90% de los hechos se produjo dentro de relaciones de pareja o expareja, donde un 48,2% son causados por los convivientes, y que el 80% de los ataques ocurrió en viviendas vinculadas a las víctimas o al agresor. Dentro del perfil demográfico, el 82,1% de las afectadas tenía entre 18 y 45 años, que coincide con el rango de edad de los victimarios, y que los hechos se concentraron en regiones de menor población femenina como Tarapacá, La Araucanía, Aysén y Magallanes. Respecto a las respuestas de la justicia, el 73,8% de los imputados fue detenido, un 9,2% se dio a la fuga y un 2,9% se suicidó tras el ataque. Frente a este escenario, el CIF presentó los refuerzos en los protocolos durante 2025, entre ellos un enfoque forense con perspectiva de género en 94 autopsias bajo estándares internacionales, mientras que la PDI aumentó la cobertura en la zona norte con la creación de la Brigada de Homicidios de Calama. En paralelo, el Ministerio Público consolidó la instrucción de abordar como hipótesis inicial de femicidio todas las muertes violentas de mujeres sin causa clara.
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6: Con una inversión regional de 440 millones de pesos, se entregaron 5 nuevas ambulancias para la red de salud municipal de Iquique, beneficiando los recintos de urgencias locales y posta rural de Caleta, San Marcos.
4: La región de Aysén.
6: El Consejo Municipal aprobó la realización de la Expo Aniversario de Coyhaique para octubre, evento que combinará espectáculos musicales de nivel nacional con espacios dedicados a emprendedores, cerveceros y artesanos de la comuna.
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0: Ramírez, estudiante de 6 años de Magallanes, viajará al Centro Espacial Kennedy de la NASA junto a otros 16 párvulos de otras regiones tras ganar Haz que Despeguen, programa de Fundación Educacional Oportunidad que busca incentivar la asistencia a clases. Javier Vera nos cuenta más sobre esta iniciativa.
1: La Fundación Educacional Oportunidad ya nombró a los 17 ganadores de la iniciativa Haz que Despeguen para este 2026, quienes representarán a su región en un viaje de 4 días a la NASA por tener más del 90% de asistencia. Este premio busca incentivar y valorar la importancia de la asistencia a clases en la educación parvularia a través de un viaje al Centro Espacial Kennedy de la NASA en Florida, Estados Unidos. La directora de la Fundación, María de la Luz González, entregó más detalles de esta oportunidad en el programa Regiones al Aire.
2: Los espacios educativos de educación parvularia sean de la mejor calidad. Y durante estos 20 años lo que hemos visto es que no solamente basta con que los espacios sean de calidad, que las estrategias educativas y los equipos educativos se preparen muy bien para generar estos espacios, si es que los niños no están en los espacios, si no están asistiendo a clase. Entonces, además y en paralelo al trabajo que hacemos para asegurar calidad de esos espacios educativos, también fomentamos y aseguramos la asistencia a clase en educación parvularia.
1: Uno de los ganadores es Tayel Ramírez, de la comuna de Magallanes, que junto a su madre viajará con todos los gastos cubiertos en enero del próximo año a la NASA. Tayel, con un 94% de asistencia, tendrá la oportunidad de vivir una experiencia única y la posibilidad de alimentar su gusto por las ciencias, matemáticas y, claro, un gran interés por el espacio. Desde la Fundación Educacional Oportunidad hicieron un llamado a las familias a postular para el proceso 2027 en el sitio web oficial hazquedespeguen.cl para todos los niños en edad parvularia con más del 90% de asistencia durante el primer semestre.
0: El gobierno presentó la campaña Chile nos encanta. La iniciativa impulsada en conjunto por Cernatur y la Subsecretaría de Turismo busca transformar a los propios ciudadanos y trabajadores del rubro en los principales anfitriones y promotores de los destinos del país. Durante la actividad, el mandatario destacó los atractivos del territorio e invitó a preferir los viajes locales, señalando que hay destinos increíbles y que Chile lo tiene todo.
3: Hay destinos increíbles, pero Chile lo tiene todo. ¿En qué país uno puede estar en la cordillera al mismo día que puede estar en el mar? Un Chile que tiene el desierto más árido del mundo. Un Chile que es tricontinental, porque tenemos Rapa Nui, Antártica. Entonces, no valoramos muchas veces lo que tenemos. Siempre uno dice, no, quiero conocer tal destino turístico internacional. Yo los invito a conocer la triple frontera.
0: La estrategia contempla activaciones presenciales, material audiovisual y difusión mediante redes sociales y colaboraciones con creadores de contenido. Como hito de inicio, diversos gremios vinculados al sector recibieron a los pasajeros extranjeros recién aterrizados en Santiago para reflejar el espíritu de bienvenida y cercanía que promueve la campaña. El despliegue cobra relevancia ante el impacto económico de esta industria, que genera más de 9.700 millones de dólares anuales en el país. Además, según cifras oficiales entregadas durante el lanzamiento, un 98,6% de quienes visitan Chile asegura que lo recomendaría y un 92% expresa su intención de volver.

0: Tras un siglo de ausencia, la Fundación Luan reintroducirá guanacos en Lonquimay procedentes de Huilo. El plan contempla una aclimatación gradual de los ejemplares y busca impulsar la restauración ecológica, la educación ambiental comunitaria y el desarrollo del turismo sustentable. Ornella Mellado con los detalles.
1: Tras un siglo de ausencia territorial, el guanaco regresará a la región de la Araucanía de la mano de un plan de restauración social y ecosistémica liderado por la Fundación Luan. La iniciativa busca reinsertar a este camélido en su hábitat ancestral con un foco prioritario en la zona cordillerana de Lonquimay. El proceso se ejecutará de forma gradual mediante el traslado de grupo de 20 ejemplares, 2 machos y 18 hembras procedentes de la reserva Huilo. Los animales ingresarán a la reserva Huellas para atravesar un periodo de aclimatación orientado a adaptarlos a la rigurosidad climática y a la dieta local antes de su liberación definitiva. Junto con el objetivo ambiental, la propuesta incorpora un eje formativo estrechamente vinculado a las escuelas del sector, como en la localidad de Liucura. El trabajo busca que las nuevas generaciones reconozcan a la especie como un elemento propio de su entorno natural y fortalezcan el sentido de pertenencia con su territorio. El plan contempla además replicar el modo socioeconómico implementado en Magallanes a través del ecoturismo y la fotografía de naturaleza. De este modo, se pretende que los habitantes locales operen como guías y proveedores de servicios, fomentando una actividad económica sostenible, no estacional y de alto valor para la comunidad.
2: Alerta regional, alerta regional, alerta regional, alerta de noticias en la región de Valparaíso.
3: Autoridades alertaron por un presunto vertido de aguas servidas en la playa Las Ventanas. La diputada Chiara Barchesi solicitó fiscalización sanitaria tras denuncias del municipio y pescadores locales, quienes advierten una descarga permanente al mar que podría afectar recursos marinos y la salud de la comunidad.
2: La región de Arica y Parinacota.
3: Las universidades de Arica registraron un alto nivel de postulaciones para el proceso 2026. En la Universidad de Tarapacá, Ingenierías y Psicología lideraron la demanda con más de 4.900 postulaciones efectivas y un aumento del puntaje de corte en más del 50% de las carreras.
2: La región de los lagos.
3: Autoridades regionales y Empor Mont presentaron en Castro el proyecto Centro Logístico y Extraportuario para Chiloé. La iniciativa considera un terreno fiscal en Dalcahue y busca ordenar la carga, mejorar la conectividad y proyectar el desarrollo logístico del archipiélago a largo plazo.

0: Un estudio elaborado por Gallup reveló que Chile es el segundo país de Sudamérica con peor calidad de aire, solo tras Perú. Sin embargo, el mismo estudio arrojó que al 37% de los chilenos no les preocupa para nada. En detalle, según la OMS, el 99% de la población mundial respira habitualmente aire insalubre, pero al 47% de los adultos no les preocupa sufrir daños graves por la calidad del aire que respira. En Suecia, por ejemplo, al 85% no le preocupa la calidad del aire, pero tiene una razón, ya que son parte de las naciones con mejor calidad de aire a nivel mundial. En Pakistán, el país con peor calidad de aire en el mundo, al 62% de las personas no les importa el aire que respiran y los problemas de salud que conllevan.
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0: El Hospital Regional de Concepción se convirtió en el único centro público de Latinoamérica en sumar tecnología avanzada de perfusión, permitiendo extender a 12 horas el tiempo de traslado para realizar procuramientos de corazón en todo el país.
1: La región de los lagos.
0: Especialista de INIA Remegue realizaron un taller práctico en Osorno para capacitar a docente de los lagos y los ríos en técnicas de elaboración, maduración y calidad de quesos suaves de corta maduración.
1: La región de Atacama.
0: Un análisis del índice de calidad de vida urbana expuso un rezago de 10 años en desarrollo para Copiapó y Vallenar, abriendo el debate sobre urgencias en vivienda, conectividad e inversión pública en Copiapó.

0: Minsal emitió una alerta alimentaria a nivel nacional luego de confirmar la presencia de Listeria monocytogenes en envases de pasta de cóctel de jamón marca Líder y elaborado por Productos Alimenticios Corvac Limitada. La anomalía se encontró en el envase 250 ml de elaboración 14 de agosto del 2026 y vencimiento 5 de septiembre del mismo año, producto que ya se encuentra fuera del mercado. La Listeria monocytogenes es una infección que puede presentarse como fiebre leve, pero puede evolucionar a sepsis, meningitis o meningoencefalitis. Los grupos de riesgo que pueden ser más afectados son personas gestantes, recién nacidos, adultos mayores y personas con enfermedades crónicas o inmunológicas. Sobre esto, Natalia Vega, ingeniera en alimentos y coordinadora del área de gestión en alimentos de nutrición y dietética de la Universidad del Desarrollo, entregó más detalles.
1: La Listeria monocytogenes es una bacteria que puede contaminar los alimentos y producir la enfermedad que se llama listeriosis, ¿ya? Es una bacteria que preocupa principalmente porque sobrevive y se multiplica incluso en temperaturas de refrigeración. Por lo que en las alertas que hemos tenido, ¿no es cierto?, han sido justamente esto, los alimentos que están refrigerados y listos para consumir. Entonces, ese es el ojo donde se ponen la listeria.
0: Las autoridades sanitarias hicieron un llamado para que los usuarios revisen los envases en sus hogares y evitar el consumo de los envasados identificados.
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0: El Consejo Municipal de Talca aprobó recursos por 170 millones de pesos para adquirir y entregar 17.000 regalos navideños a niños y niñas de hasta 14 años en distintos sectores de la comuna de Talca. Bueno, eso fue todo por ahora. Nos volvemos a encontrar en una próxima edición. Que estén muy bien.
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5: 8:26.

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1: 8:30.
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2: 9:03.
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2: 9:34.
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4: 10:02.
5: Primera.
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Hola, hola, ¿qué tal? ¿Cómo están? Un gusto saludarles, muy buenos días, buen inicio de semana. Hoy estamos por acá para saludarles, con todas las excusas habidas y por haber el día de hoy, ¿eh? Uno, el cambio de hora, claro. Ay, ¿nos quedamos dormidos? No, no fue eso. Pero a alguno le ha pasado, ¿no? Sí, pues saludito lo que les pasó. Oye, ¿no se podía salir los vidrios congelados de los autos? Muy baja la temperatura en esta mañana, ¿eh? Pero tampoco fue eso. Ay, ay, ay. Oye, un saludito ahí a Integramet, ¿cierto? A chiquillas que están ahí trabajando y chiquillos que a esta hora están trabajando en favor de la salud. Teníamos exámenes, pues yo copié, así que ojalá me vaya bien, ¿no? Ay, ay, ay. Bueno, ¿y para qué más temprano? Si sé que andan unos con las cañas vivas por ahí, oiga, oh, es fin de semana. Bueno, esperando que su fin de semana también haya sido muy, muy bueno. Buen descanso para que les pudieran descansar. O de otra manera, cambiando actividades. Bueno, y ahora lo largamos, como dijo por ahí, saludando a todos los que están en sintonía. Tenemos una sensación térmica de 7 grados. ¿Qué dicen ustedes? 7 grados apenas. Y un día como hoy, hace 3 años, decíamos buen día secano, ¿eh? Y mostrábamos imágenes como habían quedado algunos caminos de tierra acá en nuestra comuna con las lluvias. Había llovido en estos días. Sí, un recuerdo que nos entrega el Facebook. Hoy ya estamos saludando en este día lunes. Ay, ay, ay. Bueno. Les voy a contar que la primera noticia del día dice que más de 4.300 millones, algo nada, es la inversión. Así será lo nuevo BMW o BMW, como dicen por ahí, que Carabineros va a utilizar como radio patrullas. Las próximas patrullas son BMW o MW. Bueno, así inicia la mañana. ¡Ay! Apareció el primero, medio C. Así es en la cueca. Ay. Vamos a un temita musical. Y regresamos ya para empezar a saludar a los que ya están en nuestro Facebook. ¿Eh? Estamos arriba, estamos saludándoles a esta hora. Vamos con Aren y Sol para cambiar las cosas.

Hoy es 10 de la mañana con 24 minutitos, 10 con 24. Oye, un saludito por ahí a quien estábamos conversando internamente, ¿eh? Ay, ay, ay. Tenemos varias formas de comunicarnos, sí, pues a través de Instagram, a través de Messenger, del Facebook que está activo, donde vamos a saludar de inmediato, y también en forma directa. Oye, sí, me le da la lengua por ahí, mil perdones, ¿eh? Sí. No sé si es la muestra de sangre que tengo que entregar, o es la leche que me tuve que tomar, pero algo me anduvo mareando. Bueno, hoy vamos a saludar a Joanita Fuente, a don Sergio Barrazas Tenorio, que está por ahí. Dije leche, ¿cierto? Sí, sí, leche. No me equivoqué. Buena mentira. Ya. ¿Qué más tengo por acá? ¿Qué más tengo por acá? Contarles a ustedes que hay 5 grados de temperatura reales, chicos. Una sensación térmica de 7, ¿eh? Se decía que iba a ser frío. Bastante frío en esto. ¿Qué tenemos por acá? Ya. Muchas gracias. A ver, ¿cómo va el ranking? Oye, falta hoy día, tiene que subir alguien más. Sí, porque estamos con un concurso de paella, chicos, ¿eh? Así que... bueno, en la tarde escuchen el programa, ¿vale? Escuchen nomás el programa La Tarde Nuestra. A ver, tenemos un amigo por ahí, don Mauricio. Este Mauricio de Navidad parece, ¿eh? Ya 29 apoyos ya. Vamos a ver por acá, representando a Litueche, nuestra amiga Joana. La vemos por acá, lleva 19. La detrás pica el indio. Vamos despacito por ahí. Vamos a entrar otro video con otra payita en algunas horas más. Ya. Voy a dejarlos con música y regresamos. ¿Sí? Sí. Regresamos después de comerciales.

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2: 10 y 30 minutos.
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Ya, de... Para contarme algo que no sabía, que no estaba, no había estado yo el sábado acá en la peña. estuve para la visa nomás, pues. Oye, si los que tenemos responsabilidad y estudiantes, tengo que estudiar, pues. Los demás se divierten. Ay, me sacó justo la semana, me sacó de preparación, menos mal que ya terminamos. Ay, ahora me puedo ir de vacaciones, tranquilamente. 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

Ay, ay, ay. Ay, ay, ay, ay, ay. 10:46. Lo quedamos ahí en el Scorpion. Vamos a seguir con esta tanda, claro, porque Astrid. 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Por tener mucho pasto. 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Ya. Y nos vamos con de esta tanda con MVM, MVM, claro.

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Mayor información en nuestras tandas comerciales o acá en la 92.7. Ah, sí, me cansé. Me regreso a nuestro Facebook. Sí. Ah, pero antes tengo una pequeña noticia. La FACH ya está haciendo entrenamiento. Los cielos de Valparaíso son los utilizados en la quinta región. Bueno, puede pasar uno, darse la vueltecita por acá, porque son los aviones de combate que están preparándose ya para la próxima parada militar. Es parte del entrenamiento, de la preparación. No es que estemos en guerra, chiquillos, por si acaso. Si a usted le toca ver uno por ahí, están haciendo eso. Preparativos para la próxima parada militar. Que ha habido una invitación masiva también, para asistir a verla. Don Sergio Barraza Tenorio dice, se perdió el encuentro con el amigo tenista y la llevarista. Fue un ameno. Y compartimos, lástima, usted no pudo estar, pues pongo un temido, dice. Sí, pues ya lo coloca, voy. Mambo 5. Saludos, dice Joanito, también a todos. Seguimos en reunión aquí en el centro de Litueche. Bien. Ay, ay, ay. ¿Qué más está por acá? Bueno, saludamos también ahí a Barbarita Quintanilla Busto, a Beatriz Olguín Donoso, también a Joanito Puente y a Sergio Barraza, que nos han dado el live en esta mañanita. Bien, y así continuamos junto a ustedes con la música. Con todo. ¿Dónde está? ¿Dónde está la canción? Se me perdió el milagrito.

Ya está. Hoy estamos de vuelta con una agradable noticia que, bueno, se va a dar a conocer y que va a revolucionar a lo mejor el mundo de la industria. Y sobre todo orgullo para las damas. A lo mejor tenemos una Einstein dama. Tan solo con 16 años, una alumna mexicana hace noticia a nivel mundial. Antes de ir a la nota, le voy a hacer una introducción. Ustedes conocen los... Todos conocen los extintores. Bueno, los extintores que se deben andar trayendo los autos, que se deben tener en algunos lugares de afluencia de público, otros donde hay peligros de incendios. Bueno, estos extintores tienen un A, B, C, D, E, F. Son polvos, son químicos y tienen, hay unos que son para un tipo de fuego, otros para otro tipo de fuego y otro para otro. E incluso tiene que haber un manejo sabido, preparado, estudiado de alguno de ellos. Aparte de tirarlo al centro de la llama, ¿cierto? Y a cierta distancia. Bueno, hay que tener una preparación. Pero tienen un gran inconveniente y que hace dudar a veces de ocuparlo o no. Y largan un polvo que es muchas veces molestoso, incluso puede ser irritante y la piensa dos veces. Supongamos un intento de llama en un auto y está saliendo un mito nomás, no sabes si tirarlo porque no ve ninguna llama. No sabe si tirar el extintor o tirarlo, bueno, tiene esa ventaja. ¿Por qué tanto hablo del extintor? Porque Ángela Karina, una mexicana, Venega, el segundo apellido para nombrar, la mamá también, estudiante mexicana con tan solo 16 años, creó Botec Tech. Bueno, este es un extintor, otro extintor más, pero es un extintor acústico. Mire qué raro, ¿ah? ¿Eh? Acústico portátil, que sofoca el fuego mediante ondas sonoras de baja frecuencia. El dispositivo emite pulsos que desplazan el oxígeno y apagan las llamas en un periodo de entre 5 y 8 segundos. Claro, porque también, antes de seguirla, para los que no manejan mucho la información, el fuego compone tres elementos básicos, que son el combustible, el oxígeno y el calor. Cualquier incendio, cualquier llama se apaga quitando uno de estos tres elementos. Bueno, esta niña trabajó muy bien uno de sus elementos, el oxígeno. Con un extintor sonoro, que emite una bulla o emite algún tipo de bulla, o algún tipo de frecuencia eléctrica, ¿cierto? Desplaza el oxígeno de donde están las llamas y por ende se apaga en segundos un fuego. Es lo que puede sobrevivir sin el oxígeno. Según la alumna del CETIS 78 de Tamaulipas, el lugar donde ella estudia, el equipo no contamina ni deja residuos. Apaga distintos tipos de fuego, las maderas, líquidos, inflamables, equipos electrónicos, grasas, aceites de cocina. Detalló la joven que representará a su país en la Feria Internacional. ¿Qué les parece a ustedes? Yo digo que es una revolución, sobre todo si se hace en forma masiva para bomberos, porque podría ser hasta un elemento más en la casa necesario. En la casa, por ejemplo, casi nunca hay incendios con las comidas, con las cocinas. Pero muchos saben que generalmente se hace sofocando o apagando con la tapa de la olla, si se prende la olla, o con algo húmedo más grande, ¿cierto? Se sofoca, no se le tira agua a la cocina porque la grasa se esparraba en el fuego. Pero con este tipo que no contamina, no hace nada más que apuntar la llave y quitarle el oxígeno, es y va a ser muy versátil, yo creo que incluso para los vehículos. Incluso podría estar instalados los vehículos en distintos puntos o en puntos de riesgo. Hay hartas maneras de poderlo ocupar. Muy buena noticia.
y una niña de 16 años. Por eso le digo, tenemos una ítem diferente. No hay metas que no se puedan cumplir a veces. Bien, orgullo para las damas también, ¿no? Claro. Porque ellas son poderosas. Nos vamos a comerciales, regresamos.

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0: 11:03.
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4: 11:06.
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7: 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A la vez agradecer a toda mi distinguida clientela por su preferencia. 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

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Este festival se ha venido celebrando cada año desde 1960, habiendo sido únicamente suspendido en las ediciones del 2021 y 2022 por motivos sanitarios. 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

Oye, cómo cambia la cosa, le aviso, son las 11 de la mañana ya con 10 minutos. 11 con 10, horario 9, horario de verano. Vamos a tener una tarde más larga como el día de ayer. El día domingo poco se nota porque no están las horas naturales del trabajo. Pero sí, el día lunes ya se nota, van a salir, se va a sentir que salen más temprano y hay un poquito más de tiempo en las tardes. A los que les gusta el horario de verano es por eso, por las tardes. Y a los que no les gusta es por la levantar en la mañana que se hace antes, cuando aún en el principio del cambio de horas hace frío como el día de hoy. De hecho tenemos 7 grados todavía, la sensación térmica se nos arranca 2 graditos adelante, 3, estamos con 10 grados de sensación térmica hasta ahora, es por la presencia del sol y la humedad que viene descendiendo, vamos en un 75. Hoy hablando de frío, de energía, de inventos, el ser humano, aparte de que en algunas décadas como que hemos perdido el control de la autoridad, hemos dejado de lado valores como el respeto, ¿cierto? El buen compañero, la colaboración, se han ido como quedando. Se han incrementado sentimientos como el de la desconfianza, el de falta de voluntad muchas veces, el desánimo, en actitudes. Trata de la humanidad también de volver atrás, haciendo luchas por mantener estos valores que lo han ayudado siempre a la humanidad. Pensando en eso, pensamos en el confort, también y en la tecnología. Confort, cuando digo, es en nuestra hábitat que sea confortable. Los quiero llevar a las bajas temperaturas y a la energía, ¿cierto? Y a cuidar el medio ambiente. Estamos mirando un invento o un intento de invento. Que consta de un tubo, una especie de tubo de alcantarillado, es de alcantarillado, como de 4 pulgadas de PVC, o el tubo que sale de la chimenea, para que todos se lo imaginen. No más allá de 1.5 metros de largo, pero con algunas curvas. Un simple tubo de eso, puesto arriba de un mueble, apoyado como 1 metro del suelo, y en el aire. En total el tubo debe tener unos 2 metros. Esto es para los inventores, los ingeniosos que dejan de lado ese pegar y copiar. Cuando yo le decía de valores que nos hemos acostumbrado, que todo lo solucionan, todo comprarlo solucionado. No nos ofendimos ni en defensa propia. Claro, con que valga la redundancia. Ahí están, así que hay algunos jóvenes que si no alguien no los alimenta, siguen el día nomás. Pues. Y no buscan cómo alimentarse. A ese punto hemos llegado. Bueno, antes no, o sea, buscaba las soluciones como sea. Bueno, y buscando estas soluciones, en tiempo moderno, alguien por ahí comparte un experimento y hace un calefactor basándose en un principio básico. Todo el aire caliente sube. Si hay aire caliente en una pieza, se va al techo. El aire frío está siempre abajo, al piso. Este tubito está puesto de tal manera que entra aire por la parte baja y en el medio, como está firmado en un mueble, hay unas 6 velas que le están dando temperatura al tubo. El tubo obviamente va a alcanzar un grado de temperatura y por el otro extremo, sin nada, va a aparecer un aire que empieza a tomar temperatura. O sea, puede ser un calefactor. Pero tiene una desventaja, tiene un consumo de velas. O sea, hay una energía mecánica, una energía masa que habría que consumir, comprar vela. Pero si este tubito, se lo voy a dejar como tarea para las mamás y para cuando tenga que inventar cosas en la escuela, a ver si alguno de estos lo desarrolla, y tenemos una mexicana también por ahí. Si a este tubito le colocamos en el medio, ¿cierto?, lo que sería un filamento electrónico. Tienen que buscar qué es lo que es un filamento electrónico. Las ampolletas antiguamente lo hacían para alumbrar, cuando no existían tanto las LED. Bueno, si en el medio se coloca un filamento y se puede conectar a un panel solar, tendríamos energía calorífica gratis. Simplemente con tener
un panel solar. Ah, usted va a decir que en la noche no sale el sol, pero por eso existe la batería de acumulación, pues ya. Claro, los que saben, saben. ¿Y para qué van a tener un filamento que le consuma tanto? Simplemente necesitan un poquito de temperatura dentro del tubo y el aire va a empezar a circular cada vez más caliente, por lógica, porque se va hacia arriba. El mismo va a empezar a circular por la temperatura. Se los dejo ahí para las mamitas, los papitos que quieran que se calienten la cabeza cuando dice, oye, mi hijo tiene que guiar un invento, tiene que hacer esto, esto, otro. Ahí tienen para que hagan un juguete, un proyecto junto en familia. Y no voy a pensar más, porque ya con eso pensé mucho. Saludamos a la Noelia Núñez Bustamante también, que nos acompaña esta hora. ¿Qué más tenemos por aquí? Tenemos un WhatsApp. Interesante, amigo Mario, me dice por aquí. Ese filamento que diga usted es una resistencia micrón. Sí, se lo quiere llamar así, amigo mío, pero se lo voy a llevar a un extremo más avanzado. Los vehículos actualmente funcionan en base a este principio. Por ejemplo, un vehículo que es en dirección electrónica tiene un sensor que es el de entrada que mide el aire. Y lo que mide el aire, ¿cómo funciona medir el aire? Un pequeño voltaje a ese sensor le alimenta un filamento, lo que lo calienta, obviamente. Y según el aire que pasa, lo enfría. Y como lo enfría, esa información el computador la recibe para saber cuánta benzina es uno de los datos que toma para saber cuánta benzina tiene que inyectar. Ese filamento se calienta, esa es la base, se calienta y el aire que pasa por cuando usted acelera o cuando está entrando el motor andando enfría ese filamento, pero son microvoltajes, son muy pequeñitos, pero provocan calor. Es a eso que me refería. Claro, no, esos otros son de 220, sería un consumo muy caro. Estoy hablando de ocupar microvoltajes. De lo que un panel solar, cambio solar, sabe muy bien cómo se puede multiplicar la corriente. ¡Ah, cachó! ¡Bien! Oye, tengo un alumno por acá ya que prendió bien. Saludamos a nuestro amigo de Rústico Chagual que nos está conversando por acá. Bueno, por sus diseños y cosas también, una persona que ocupa el cesera, la cesera, como decíamos antiguamente. Corriente continua y corriente alterna. Claro. Como quiera, y pues, puede ser una combinación. Un abrazo grande, amigo mío. El abrazo para usted, voy a. Dijo el cachetón, sígame y seguimos con el experimento. No. Yo lo hago por sugerencia, por establecer un comentario, pero les puede servir para los colegios, ¿cierto? Siempre es interesante estar innovando ciertas cosas. Y además que es entretenido, no meterlo de la corriente, sí, porque eso no es entretenido, hay que quedar negrito. Sí, la energía solar es una buena solución. De hecho, ¿sabían ustedes que acá en nuestra comuna se va a instalar uno de los más grandes abastecimientos? Lo hemos dicho días atrás, el día 1 de septiembre subió la luz a toda la sexta región, en forma mucho más baja, porque fue más de un 5%, en forma más baja, le tocó a La Estrella, a Litoeche, ya a Las Cabras, que fue amortiguado porque estamos, dijo Cachorro Güey, se está produciendo electricidad en estas tres comunas, básicamente con los parques eólicos, como Starcraft, nuestros auspiciadores. Pero se está instalando una que va a abarcar también a la comuna de San Pedro. Y estas son más de 1,000 paneles solares y apoyado también por aerogeneradores, que son varios también, que van a tener como referencia común una acumulación,
una planta acumuladora de baterías, de litio, lo que va a hacer que, aunque no haya viento, aunque no haya sol, van a tener energía almacenada también para entregar al sistema, sobre todo en invierno. Construcciones que no te arranquen los enanos por el bosque, dice. Bueno. Publicidad para el cierre a perimetral. De acuerdo, ¿cierto? Al mercado, ¿eh? Sí, hay cierre perimetral también, haciendo por acá nuestro amigo. Hay una publicidad, ¿eh? Que no te la arranquen los enanos para el bosque. Bueno, un aplauso y bien ingenioso, ¿eh? Claro que sí. Ya. Vamos a poner un poco de música también, pues. Vamos a ver cuántos pares son tres moscas. Sí, ¿sabes cuántos pares son tres moscas, no? Bueno.

Oye, de todo un poco por acá en el matinal, a todos los gustos, la música, la conversación. Claro, así somos cada día, por eso nos encontramos. Agradecemos su preferencia siempre. La respetamos, ¿cierto? Y la cuidamos con cariño, porque usted es lo principal para nosotros. Vamos a saludar también a nuestros auspiciadores. Nos acompaña hasta ahora CIC. Cuerpo y espíritu, ¿ah? CIE. A ver, no dice IC. Ese era otro. Ya sabes, me acordé de un amigo de Santiago. Cuerpo y espíritu, claro que sí. 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Y nos vamos de esta tanda con Boom Express. 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Bien, nos vamos de esta tanda a la música. Hoy 11:27, ¿me van a creer usted que queda un poquito más de una hora? Oye, ni que hubiese llegado tarde, encontré tan recorta la mañana. Vamos a entregar un abrazo grande y saludos por acá que nos están acompañando. Nos acompañan Barbarita Quintanilla, Virginia Barraza, Beatriz Holguín, Joanita Fuentes y don Sergio Barraza. Por acá también nos acompaña nuestra gran amiga Sonia Ramos, Karencita Donoso Serrano y también Noelia del Carmen Núñez Bustamante. Bien. Oye, me estoy cansando. ¿Quién vende oxígeno? ¿Nadie? Vamos a quedar sin oxígeno con el próximo de vida. Sí. A ver, lo voy a dejar aquí. Voy a revisar el WhatsApp. Ay, me mandaron un audio. Ya voy a revisar el audio, sí, porque no voy a traer algún impropio. No creo. Vamos a la música y regresamos, que ya estamos encima de la tanda.

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1: Ay, ay, ay, ay. Se lo habían pegado los enanos. Como dijo nuestro amigo, no se arranquen los enanos panzanos. A ver, vamos a saludar por acá, vamos a dar la bienvenida a quienes se sumaron recién. ¿Dónde está por acá? ¿A mí? María Eugenia Cornejo también, un saludito para ella. Que se lo suman este ratito. Nosotros continuamos por acá con música, llevamos con más amigos auspiciadores y tenemos también noticias que vamos pasando, pero también están los programados a través del WhatsApp, programados que a veces se pierden, ¿no? A veces es para calentar el cuerpo, ese corazón de madera. Llega Noche de Brujas al matinal.

11 de la mañana con 46 minutos. 11 con 46. ¿Algunas noticias de la farándula? De la real farándula. Claro, mañana bastante posible, estamos comprometidos a conversar a las 11 de la mañana con quien fue o era la voz del grupo La Magia, el grupo tropical, uno de los más prendidos de nuestro país. Larga su carrera ahora como solista. Así que vamos a estar conversando con Franco ahí, un ratito para conocerlo, ver su música. ¿Qué aspira, cierto, como solista? Eso es por un lado, ¿eh? Eso es mañana acá, en la 92.7. De verdad, en vivo, en real, en directo. Y también vamos a contarles que Carmencita Valdés anuncia su presencia este día martes 8 acá en nuestra comuna a las 18 horas. Es la cita en el patio techado de Litueche. Ahí va a estar Carmencita Valdés también en torno a los a las celebraciones patrias, estas actividades típicas de nuestra comuna y de nuestro país. Bien, así que mañana por acá va a estar Carmencita Valdés a eso de las 18 horas. Se lo contamos acá en la 92.7. Bueno, y siguiendo con el tema que hoy día ni lo presentamos, pero lo largamos. Ese del copy-paste.

ya muy asociado a eso, a repetir. En los Facebook, en los medios se nota mucho. Replican, porque, por ejemplo, hoy día en la mañana estaban dándole en un programa de televisión, lo miraba mientras estábamos esperando los exámenes, ¿cierto? Donde me tocó hoy día, revisión técnica, vamos a ver si la pasamos. Sí, porque hay que chequearse, chicos, una vez al año, para que no lo vaya a pillar desprevenido alguna fallita por ahí. Y así anda tranquilito. Gasta un poquito y se ahorra hartas luquitas. Porque después, cuando ya está enfermo, uno no tiene vuelta. O tiene vuelta, pero sale cara. Así que mejor prevenir. Bueno, eso fue un paréntesis. Estaba mirando esta noticia en el canal, que hablaba de casi 300, alrededor de 300, pero por ahí, bastante exagerado, sismo en el Cajón del Maipo. Bueno, esto no es novedad, lo que pasa es que el Cajón del Maipo tiene un volcán. De hecho, en Puente Alto hay un lugar que se llama El Volcán, en honor al volcán, que está un poco más arriba del Cajón del Maipo. Pero en la sismología, en la página sismológica del país, de la Universidad de Chile, no ha registrado ninguno de aquellos. Pero ¿a qué es lo que voy? Es que estamos tan acostumbrados a no hacer nuestro trabajo, sino que a copiar y pegar, que estaban mostrando pantalla dividida, los que están en el estudio, al especialista que estaban entrevistando a través de una cámara, ¿cierto? A través de un contacto de video, y arriba unos recuerdos de sismo, de terremoto y cosas, mi imagen impactante arriba. Todo copiado. Y el tema central al final también era decirlo una vez más, que son casi imperceptibles. Claro, si en Chile hay movimientos telúricos por todos lados, pues, todo el día. Y si la Tierra se mueve así, pues si está viva, eso pasa. Y voy a esa costumbre que le dije, estás copiando, ¿no? Eso es cuando falta, ¿cierto? El trabajo ahí, o la, no sé cómo decirlo, va a querer estar ahí en la conversación, en el primer lugar siempre. Bueno, esa es una tarea de los medios, siempre a querer estar uno, number one. Bueno, epa, porque los de PIN nomás. Estaba mirando por acá todavía, nos comparte por ahí, están saludando a los niños con los concursos, ¿cierto?, del Día de la Niñez. A eso es lo que me refería, Ingenio. Esta idea de las chapitas fue idea de Karen en la tarde, ¿cierto? Que, porque era así puesto. Me pareció increíble, porque es una cosa de guía. Los niños juegan hasta con un chanchito de tierra, ¿eh? Nosotros, lo grande ya no puede ser una bicicleta normal. Si va a comprar una bicicleta, tiene que ser la mejor. Si va a ser un teléfono, tiene que ser más grande. Si va a hacer una ropa, tiene que ser la primera, la marca. Y los niños se entretienen con un chanchito de tierra, ¿o no? ¿Cómo hemos cambiado? ¿Cómo hemos cambiado, señor? Por eso nosotros no cambiamos. Hola, buenos días. Saludamos a nuestra amiga Jessica Moya, que nos dice buenos días ahí. Vamos a ir a la música junto a Barbarita Quintanilla Busto, a Jessica Moya, a María Eugenia Cornejo, también junto a Virginia Barraza, Beatriz Holguín, Joanita Fuente, don Sergio Barrazas Tenorio. Saludos, que esté muy bien, amigo mío. Sonia Ramos, Karen Citadoroso Serrano, Noelia del Carmen Núñez Bustamante. Estamos a 8 minutos del hambre, oye, ya se viene. Oye, bonita, se viene.

0: rico. Para dejar un temita musical. Y llegamos después de las 12, del mediodía. Sí, ahora voy a dejar el temita cuando lo encuentre. ¿Por qué se dio por arrancar los temas? ¿Eh? Ya. No sé, un temita cualquiera lo valdría. Bueno, la noticia lamentable, pues para algunos también nos vamos a sorprender, sobre todo los amantes del fútbol. Bueno, está de luto el periodismo, en realidad, el periodismo chileno. Murió el querido rostro histórico del programa Zoom Deportivo. La noche de este día domingo se confirmó el fallecimiento de Alejandro Machuca. ¿Para qué le están en las décadas, cierto? Alejandro Machuca es un periodista que participó en el histórico programa de Zoom Deportivo de TVN. Él trabajó en uno de los mundiales, vamos a ver si aparece en la nota porque no lo recuerdo. La noticia fue confirmada por el filtrador, un medio que indicó que el comunicador estaba alejado hace años de la televisión. Murió durante la noche del sábado, producto de un coma diabético. Después fue confirmado a través de la cuenta Twitter por el periodista Álvaro Sanhueza, quien compartió con Machuca durante la cobertura del Mundial del 98. Bueno, narra por acá, dice: no creo lo de Alejandro Machuca. Hablamos el 31 de julio, me mandó un audio y luego conversamos. Me contó que venía saliendo la UTI y quería venir al hotel en Los Vilos. Estuvimos juntos en Francia 98. Me golpea la noticia. Fuimos contemporáneos en TVN, escribió Sanhueza. Bueno, este periodista, cierto, ya no está en los medios, se fue al lado del Padre Celestial. Bien, vamos con la música. A la vuelta, continuamos con la última parte ya, ¿eh? Va a ser las 12, increíble.
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0: nombre del Padre, del Hijo y del Espíritu Santo. Amén. El ángel del Señor anunció a María
1: y concibió por obra y gracia del Espíritu Santo.
0: Dios te salve María, llena eres de gracias, el Señor es contigo. Bendita eres entre todas las mujeres y bendito es el fruto de tu vientre Jesús.
1: Santa María, Madre de Dios, ruega por nosotros pecadores, ahora y en la hora de nuestra muerte. Amén.
0: He aquí la esclava del Señor.
1: Hágase en mí según tu palabra.
0: Dios te salve María, llena de gracias, el Señor es contigo. Bendita eres entre todas las mujeres y bendito es el fruto de tu vientre, Jesús.
1: Santa María, Madre de Dios, ruega por nosotros pecadores, ahora y en la hora de nuestra muerte. Amén.
0: Y el Verbo de Dios se hizo carne
1: y habitó entre nosotros.
0: Dios te salve María, llena de gracias, el Señor es contigo. Bendita eres entre todas las mujeres y bendito es el fruto de tu vientre Jesús.
1: Santa María, Madre de Dios, ruega por nosotros pecadores, ahora y en la hora de nuestra muerte. Amén.
0: Ruega por nosotros, Santa Madre de Dios,
1: para que seamos dignos de alcanzar las promesas y gracias de nuestro Señor Jesucristo. Amén.
0: Te suplicamos, Señor, que derrames tu gracia en nuestros corazones, ya que habiendo conocido por medio del ángel la encarnación de tu divino Hijo, que por su pasión y muerte de cruz seamos conducidos a la resurrección. Te lo pedimos por Cristo nuestro Señor.
1: Amén.
0: Gloria al Padre, al Hijo y al Espíritu Santo.
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2: 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El Año Nuevo Indígena es la celebración del nuevo año indígena cada 24 de julio, siendo una ceremonia que constituye el cierre del ciclo, dando la bienvenida al solsticio de invierno, y a su vez se celebra el Día de los Pueblos Indígenas a lo largo de todo el territorio chileno. Cabe destacar que hay etnias como la quechua, cahuéscar, mapuche, atacameña, aymara o rapanui, todas ellas con orígenes indígenas. Durante esta celebración rinden honor a esos orígenes a través de ritos y ceremonias de índole espiritual y de purificación, siendo algunas de las localidades de las zonas rurales del sur de Chile o en el Cerro Santa Lucía las más conocidas en la que esto se lleva a cabo. 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

Ya estamos de vuelta para la última parte. Sí, es a las 12. Ya con 10 minutos y tenemos 10 grados de temperatura, la humedad baja un 68%. Todavía está en forma importante presente en el aire, pero descendiendo. Y se mantienen 2 grados arriba la sensación térmica, si se dispara muy poquito. Bien. Oye, vamos a nuestra tanda. 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Sí, pues mira cómo estamos ya. Vamos a 7, acercándonos al día 17. 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Ahí sí vamos. Ahora vamos con la música, un programa musical a esta hora.

0: Oye, continuamos por acá. Bueno, continuamos ya para despedirnos, ¿eh? Comenzamos a despedir, a cerrar canales ya. Oye, por acá por interno me dice, mando una foto de su compadre, ¿eh? Yo mato la guagua primero, ¿eh? Mato primero la guagua. Oye, saludo a los que nos están acompañando y nos han estado acompañando esta mañana. Vamos a ir a nuestro Facebook, donde por acá. Déjeme ingresar. Gratamente saludamos y agradecemos en la compañía de Joanita Fuentes, de María Eugenia Cornejo, también de Sergio Barraza Tenorio, de Beatriz Holguín Donoso, de Jessica Moya, de Virginia Barraza, Barbarita Quintanilla, de Karencita Doloso Serrano, Sonia Ramos también, de Noelia del Carmen Núñez Bustamante. Bien, ahí están nuestros amigos y amigas por acá. Bien, ahí estaba lo que es el Facebook. Saludamos a los que nos han estado acompañando en lo que hemos estado acompañando, ¿cierto? En esta mañanita. Bueno, de ahí con la foto, amigo, vamos. Estoy pensándola. Hoy hay una invitación, un curso de formación para valores también que va a impartir en la parroquia por acá. Va a ser impartido por una persona que colabora y que tiene que ver con los hombres, con los varones que se alejan un poco de la parroquia, de las cosas de la iglesia. Son unas charlas formativas en realidad. De eso se trata, ¿sí? Curso para varones, con la intención de facilitar el mayor conocimiento y formación personal en la doctrina de la iglesia y vida cristiana general, se estructura un curso de formación para varones, inicialmente de frecuencia quincenal, ya cada 15 días. Este es impartido por don Javier Urbina. Los esperamos. Los temas de formación son voluntad y presencia de Dios, la oración, las virtudes humanas, hombres de fe, la alegría del cristianismo, hijo de Dios, fiarse de Dios, la experiencia del dolor, la Santa Misa, la confesión y el perdón, amor a la verdad, el Santo Rosario, la vida sobre natural, santidad en el trabajo y el amor al prójimo, a la amistad y el apostolado. Son los temas a impartir. Compartimos la información que nos hacen llegar desde las informaciones parroquiales. Bien, ¿qué más tenemos? Saludarlos, agradecer los corazoncitos de Instagram. A quienes nos siguen en la cuenta ahí, sí. Y donde vamos, mire, teníamos Don Maura. Muchas gracias. Bien, y siguen por acá compartiendo también esos hermosos diplomas de Instagram. Ya. ¿Qué me queda más? Me falta saludar de forma adelantada a los amigos que andan por ahí o lo están escuchando por allá en Matancilla. Nos encontramos el miércoles allá en Matancilla. Celebraciones, como corresponde. Saludamos a nuestros amigos, a la gente del campo, a la gente que sabe cómo festejar. Ahí nomás se la voy a dejar. Ya, saluditos para ellos. ¿Qué más? Eso, nos vamos, muchas gracias, un abrazo, nos encontramos, hoy día no está Karen en vivo, pero sí va a estar presente, de otra forma, mañana ya está en vivo, nosotros nos juntamos en la Pulga Mexicana, chao, chao.
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2: ¿es así?

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0: 12:31. 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

0: para que queden contentos eso, todos los ganados. 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
9: ¿Qué tal? ¿Cómo están? Les saluda Carlos Maturana. Les doy la bienvenida a esta nueva edición de noticias, donde sabremos de las diversas campañas de fiestas patrias para evitar accidentes viales asociados al consumo de alcohol. Sabremos de las labores asociadas al incendio en Nevados de Chillán. 150 pasajeros tuvieron que ser evacuados. Hablaremos de lo operativo que logró desarticular un centro de pelea de gallos en Arauco. Hubo 54 detenidos y más de 80 aves rescatadas.
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9: APROCOR lanzó la campaña Prevenir o Lamentar, luego de que un informe revelara que un 64% admite que no le da miedo viajar con un conductor que ha bebido. En paralelo, el Ejecutivo también lanzó una campaña al respecto. De esto nos da cuenta Ornella Mellado en el siguiente informe.
10: De cara a las celebraciones de fiestas patrias, la Asociación de Productores de Alcohol presentó los resultados de su estudio sobre hábitos de consumo y conducción. En paralelo, el gobierno presentó una campaña preventiva orientada a concientizar a los automovilistas. Según el informe, existe un aumento de un 15% en la proporción de personas que reconoce temerle más a una detención por parte de carabineros que a protagonizar un accidente mortal o quitarle la vida a un tercero tras conducir luego de haber consumido alcohol. Por otro lado, un 60% de los encuestados excusa la falta afirmando que cuenta con experiencia y nunca le ha pasado nada, mientras que un 44% le resta gravedad argumentando distancias cortas. Frente a este escenario, el presidente de APROCOR, Juan Pablo Solís de Obando, enfatizó que la campaña apunta a cambiar de raíz esta percepción.
8: Y contarle que APROCOR es quinto año que hace este estudio, para tratar de entender un poco qué piensa el chileno en relación al consumo de bebidas con alcohol en fiestas patrias. Y la verdad que este año nos dejó un poco más preocupados. ¿Por qué? Porque a la pregunta ¿a qué teme usted más en relación que lo pillen manejando, habiendo consumido bebidas con alcohol? Era que carabineros lo deteniera, lo detuviera y lo incluso lo podía meter preso. Mucho más, eso era un 70%, 7 de cada 10 piensa eso. Y solamente un 21% pensó que era más grave causar un accidente.
10: A lo anterior se suman mitos arraigados como la efectividad del café o la comida para contrarrestar los efectos del alcohol en la sangre, mientras que un 30% declara conducir mejor cuando ha bebido, evidenciando una severa distorsión sobre la pérdida de capacidad de respuesta psicomotora. El informe también encendió las alertas sobre la conducta de los acompañantes, donde el 64% de las personas no siente temor al abordar un vehículo manejado por alguien que ha consumido alcohol, señal de una marcada normalización del riesgo dentro del entorno social.
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9: El último sondeo de Plaza Pública Cadem revela que el 71% de la ciudadanía cree que Argentina no respeta la soberanía nacional y mantiene pretensiones sobre el Estrecho de Magallanes, mientras que el manejo diplomático de la controversia por parte del presidente José Antonio Kast no fue el óptimo según la encuesta. De esto nos da cuenta Javier Vera.
13: El sondeo Plaza Pública Cadem de la última semana resaltó la situación en que se encuentran las relaciones diplomáticas con Argentina tras la visita de Javier Milei al país y la polémica iniciada con los dichos de un alto mando de la Fuerza de Aviación Argentina. Dentro de las principales preocupaciones se encuentra el resguardo de la soberanía nacional. Un 71% de los consultados emitió que el país trasandino no respeta el territorio chileno y sostiene aspiraciones sobre el Estrecho de Magallanes. En cuanto al manejo diplomático de esta controversia, un 47% desaprobó la gestión del presidente José Antonio Kast en un contexto donde 6 de cada 10 personas identifica al mandatario argentino como su aliado. El analista político y académico de la Facultad de Comunicación de la Universidad de los Andes, Guillermo Bustamante, analizó los resultados.
14: Esta vez el foco está en el plano internacional, en donde el 71% de los encuestados creen que Argentina tiene pretensiones territoriales, mientras que hay un empate técnico entre quienes evalúan la gestión del gobierno, entre muy bien y muy mal, lo que nuevamente muestra una alta polarización en los encuestados.
13: En cuanto al desempeño del Ejecutivo, la aprobación del presidente apuntó con una ligera alza de 2 puntos para situarse en un 36%. Asimismo, la consulta midió preocupación sobre la reciente participación del mandatario en el Foro Madrid realizado en la capital, hito que fue recibido con indiferencia por un 35% de los encuestados, un 28% valoró de forma positiva su participación y un 26% de manera negativa.
15: A
7: Alerta regional. 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Alerta de noticias en la región de Coquimbo.
9: Un hombre fue hallado muerto en la sala de máquinas de una lancha pesquera en el puerto de Coquimbo. Las autoridades investigan una presunta intoxicación por monóxido de carbono para esclarecer su fallecimiento.
7: La región de Valparaíso.
9: Un operativo aéreo de aviación naval localizó a 21 embarcaciones pesqueras extranjeras dedicadas a la extracción de atún al norte de Rapa Nui. La Armada recopiló antecedentes para verificar posibles infracciones en la zona.
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9: Un incendio de gran magnitud afectó las instalaciones del Hotel Alto Nevados y el sector de Plaza Otto en Chillán. El siniestro dejó severos daños estructurales y materiales en el recinto turístico, movilizando a los equipos de emergencia para controlar las llamas. Pese a la violencia del fuego, las autoridades y la administración confirmaron que no se registraron personas lesionadas. Los 150 pasajeros presentes en el inmueble fueron evacuados oportunamente y reubicados en otros alojamientos de la zona. El delegado presidencial de la región de Ñuble, Diego Sepúlveda, se refirió a la situación.
18: Se ha registrado un lamentable incendio en el Hotel Alto Nevados, en Nevados de Chillán. Las 150 personas pasajeras que se encontraban están bien, en buenas condiciones. Han sido llevadas a otros hoteles del sector. Bomberos se encuentra y continúa trabajando en el lugar donde está la infraestructura completa del hotel comprometida. El llamado es a no acercarse al lugar, a informarse por los canales oficiales como la delegación presidencial de Ñuble.
9: A raíz de los daños provocados por la emergencia, el complejo turístico determinó suspender parte importante de sus operaciones habituales. Como medida de seguridad, el centro de esquí y el parque de agua termal permanecen cerrados durante esta jornada. Por el momento, el recinto opera de manera parcial, manteniendo abierto únicamente el sector de Valle Hermoso, mientras los equipos técnicos continúan evaluando la magnitud de las pérdidas materiales. Un operativo liderado por la Videma de la PDI y la Fiscalía de Arauco permitió desarticular un centro de peleas de gallos clandestino, dejando 54 detenidos por maltrato animal y más de 80 aves rescatadas. Los antecedentes del operativo los entregó el fiscal jefe de Arauco, Johnny Cares.
19: Es así que el día 5 de septiembre del presente año se solicitó una orden de entrada de registro a uno de estos recintos, especialmente habilitados para albergar público, albergar también a estos gallos, ¿cierto?, y ejecutar las peleas al interior, la cual se materializó el mismo día por parte de la Policía de Investigaciones. Al ingreso se logró el rescate de un total aproximado de 85 ejemplares de gallo. Asimismo, también se recuperó aproximadamente 2,5 millones de pesos provenientes de las apuestas ilícitas.
9: Según indican las autoridades, gracias a una investigación enfocada en el delito de maltrato animal, se realizó el registro de un inmueble donde se encontraba el líder de la agrupación, los dueños de los especímenes y apostadores. En la misma revisión se lograron incautar 2.500.000 pesos en efectivo, recaudados del cobro de entradas a eventos de peleas, apuestas y repartición de premios. El personal policial rescató un total de 85 gallos que permanecían encerrados en jaulas a la espera de ser enfrentados entre sí. Del total de involucrados capturados en el operativo, la Fiscalía informó que 7 de ellos fueron formalizados por el Juzgado de Garantía de Arauco, quedando con arresto domiciliario nocturno, arraigo nacional y firma mensual. Se fijaron 90 días para el desarrollo de la investigación.

0: Un estudio realizado por la Universidad de los Andes y la Agenda Nacional de Investigación y Desarrollo de Chile revelaron una impresionante brecha en la salud bucal estudiantil entre los colegios privados y públicos. Los detalles los trae María Belén Araya.
1: La Encuesta Nacional de Salud Bucal Infantil, que analizó las últimas dos décadas, dejó datos relevantes como que el 60% de los alumnos de colegios públicos tiene historial de caries, esto en comparación a los colegios particulares, donde solo el 29% las ha presentado. Los resultados del estudio realizado por la Universidad de los Andes en conjunto con la Agencia Nacional de Investigación y Desarrollo de Chile se basan en un catastro de 2.486 escolares y las cifras son preocupantes. Acerca de los resultados nos explica el académico de la Facultad de Odontología de la Universidad del Desarrollo, Munir Gauro.
2: Es importante aclarar que no podemos decir que el hecho de estar en un colegio público sea un factor de riesgo o una causa de tener más caries. La enfermedad de caries es una enfermedad que es multifactorial y esta brecha probablemente refleja la diferencia en distintos factores como el acceso y las oportunidades a la atención odontológica, los hábitos de alimentación, especialmente la frecuencia con la que los niños consumen azúcar, el uso de pastas con flúor, los conocimientos y hábitos de higiene de la familia y también las condiciones socioeconómicas que pueden influir indirectamente en todos estos aspectos.
1: De manera positiva, el sondeo muestra que los estudiantes que tienen historial de caries pasó de un 70% en 2007 a un 55% en 2025, bajando un 15%. La encuesta se aplicó en las 16 regiones del país, abarcando 141 comunas y 322 establecimientos educacionales, tanto rurales como urbanos, públicos, subvencionados y privados.
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0: Una comunidad mapuche y organizaciones socioambientales de Curacautín rechazaron un proyecto de extracción de áridos en el sector Río Blanco Sur. Los dirigentes exigen un estudio de impacto ambiental ante posibles daños al río, la biodiversidad y el humedal.
3: La región del Ñuble.
0: Un operativo policial en Chillán desbarató 4 casas búnker utilizadas para el narcotráfico, dejando 2 detenidos. Se incautaron cerca de 3.000 dosis de droga, evaluadas en 15 millones de pesos, armamento, municiones y un chaleco antibalas.

Por segunda vez, la Fiscalía Regional de Aysén cerró la investigación por los delitos de fraude al fisco y fraude de subvenciones reiterados en la causa que involucra al senador independiente Miguel Ángel Calisto.

0: el senador Calisto, para quien se pidió el desafuero parlamentario ante la Corte de Apelaciones de Puerto Montt. De esto nos da cuenta Hernán Libedinsky Moscovich, fiscal regional de Aysén.
1: Entre los acusados por el delito de fraude al fisco se encuentra el senador Miguel Ángel Calisto Águila. El monto del perjuicio para el Estado en este caso supera los 100 millones de pesos. Cabe recordar que en esta causa ya se había presentado acusación. Sin embargo, el juzgado de garantía de Coyhaique ordenó la reapertura de la investigación para la práctica de diligencias precisas y determinadas, como la toma de declaraciones y la práctica de peritajes, todas las cuales fueron realizadas por el Ministerio Público dentro del plazo fijado por el tribunal.
0: En los nuevos 60 días de investigación se realizaron diligencias solicitadas por las defensas, entre ellas nuevas declaraciones y peritajes que no se habían realizado en la investigación previa.
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0: Un operativo médico en Punta Arenas atendió a 150 pacientes en listas de espera de urología en el hospital clínico. Cuatro especialistas viajaron desde Santiago para reducir las brechas de atención en la zona.
2: La región del Maule.
0: La agrupación Mesa de la Mujer Rural con enfoque de género Longaví celebró su aniversario número 16. Las 19 socias productoras destacaron el apoyo de FOSIS para implementar una sala de procesos y avanzar hacia la resolución sanitaria.
2: La región de O'Higgins.
0: Un proyecto binacional con México realizó un taller en Marchihue para capacitar a ganaderos ovinos en el control de parásitos. La iniciativa de la UO promueve el uso racional de fármacos y alternativas naturales como hongos.

0: Datos del Servicio Europeo Copernicus advierten que la media de la superficie marina superó la máxima de 2024 con 21,1 grados Celsius, encendiendo las alarmas por el posible impacto en el nivel del mar. Auri Morales con la nota.
1: La temperatura media de las superficies de los océanos del planeta alcanzó un nuevo récord histórico de 21,1 grados Celsius, de acuerdo con las mediciones del Servicio Europeo sobre el Cambio Climático Copernicus. El registro supera levemente la marca anterior de marzo 2024, preocupando a la comunidad científica debido a que la cifra se genera en una época del año en la que las masas oceánicas suelen registrar un comportamiento térmico considerablemente menor. El fenómeno natural El Niño se posiciona como el principal acelerador de este comportamiento. Especialistas del Centro Nacional de Oceanografía en Southampton advirtieron que el fenómeno se encuentra en fase de fortalecimiento antes de alcanzar su máxima estimada hacia el periodo navideño. De hecho, se proyecta que las marcas podrían volver a superarse entre marzo y abril de 2027. No obstante, los investigadores recalcan que la variabilidad del Niño opera sobre un escenario de fondo condicionado por el cambio climático antropogénico, debido a que los océanos han capturado más del 90% del exceso de calor retenido por las emisiones de gases de efecto invernadero.
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0: Más de 50 choques contra postes de tendido eléctrico se han registrado este año en Valdivia, según Saesa. La empresa alertó que estos siniestros van en aumento, provocando recurrentes cortes de suministro e importantes daños estructurales. Eso es todo por el momento. Nos encontramos en la siguiente edición de noticias.
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0: 2:01. Primeras.
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Es la programación especial de Fiestas Patrias en Rosario FM. La fiesta de San Pedro y San Pablo es otra de las costumbres y tradiciones de Chile que celebran cada 29 de junio los marineros en la localidad portuaria chilena de Valparaíso, en conmemoración del martirio que sufrieron en Roma los apóstoles Pablo de Tarso y Simón Pedro. Aquí los marineros adornan sus barcos y después desfilan durante todo el día por la bahía, siendo una festividad celebrada con mucha alegría, habiendo una amplia participación y también expectación. Asimismo, esta celebración también se lleva a cabo en otros puertos y caletas alrededor de toda la costa del país, ya que además San Pedro es el patrono de los pescadores. 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
2: Diego W. Urrutia, poeta, pintor y embajador chileno, nace un 8 de julio de 1887. Su destacada trayectoria llega a su fin un día 13 de noviembre de 1967. El nombre de Diego W. Urrutia, medio siglo más tarde, reaparece en nuestra comunidad de Litueche gracias a la inauguración de la escuela que lleva su nombre, de carácter particular subvencionada. Un equipo de profesionales día a día brinda su apoyo a diferentes niños y niñas de nuestra comuna, siendo la fonoaudiología uno de sus fuertes en la formación preescolar.
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5: 3:04. Primera.
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1: Así con la cosa, mi amigo, oiga. Oye, ¿qué del Fermín con la Ruperta? Bueno, ¿se casaron eso ya?
2: Se casaron, lo gancho ya,
1: bueno. ¿Están de novio todavía? ¿Están de novio todavía? Oiga, la pareja linda, señor. Chiquititos, pero con el amor tan grande que tienen, oiga.
2: Oye, si tienen hasta la cama, sí.
1: Oiga, de ahí que viene la chiquitita tan bonita. ¿Por qué no la cerruchamos por esta cueca, compadrito?
2: ¡Tíralo, entonces!
1: ¡Esa es la buena, compadre! ¡Dele cuerda a la pitrola, nomás!
2: ¡Cerruchadita, nomás, Camilo!

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3: 3:32. Primera.
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3: 3:35. Primera.
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1: 4:01.
2: Primeras.
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0: 4:30.
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0: Y así, casi sin darnos cuenta, ya comienza a despedirse Carol con su programa La Tarde Es Nuestra. Que tenga una excelente tarde, una noche tranquila y un muy buen descanso. Nos encontramos en la próxima, porque la tarde siempre es nuestra en Radio Rosario, la radio de Litueche.
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3: 5:08. 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
12: 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La fiesta Tapati, considerada como el festival cultural más impresionante, es otra de las costumbres y tradiciones de Chile, y más concretamente de una isla de este país, conocida como Isla de Pascua o Rapa Nui. Esta celebración se lleva a cabo en la isla a lo largo del mes de febrero, cuando sus habitantes realizan actos tradicionales en los que cobra especial protagonismo el baile, la música y otras tradiciones de la isla. 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
2: ¿Qué tal? ¿Cómo están? Les saluda Carlos Maturana. Les doy la bienvenida a esta nueva edición de noticias, donde sabremos del proyecto Dominga, que inició obras luego de 13 años de tramitaciones. Sabremos del CERNAC, que lanzó cotizador de fiestas patrias. Primeras búsquedas detectan diferencias de hasta 55 mil pesos. Con una inversión de 4.300 millones, hablaremos de los 88 nuevos vehículos BMW que se sumarán a la flota de carabineros.
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2: El CERNAC junto al Ministerio de Economía lanzaron el cotizador de Fiestas Patrias 2026, herramienta gratuita que permite comparar precios y buscar alternativas de compra por región y comuna. Sobre esto, el ministro de Economía, Daniel Mas, entregó más detalles.
3: En Fiestas Patrias, la mayoría de las familias triplica su gasto en carne. Por lo tanto, hemos querido, como CERNAC, nuevamente poner a disposición un cotizador para que las distintas familias puedan parar dónde comprar no solo carne, sino todos los productos que se consumen en estas fiestas. Alrededor de 27.000 consultas tuvimos el año pasado. Hablaba con la directora cómo lo hacemos para expandir mucho más el conocimiento. Lo que hablábamos con los expertos del local es que los precios que están hoy día disponibles son los que van a llegar hasta el 18.
2: La plataforma reúne cerca de 250 mil precios correspondientes a 1.300 sucursales de supermercados y carnicerías del país. Por ejemplo, canasta 18era para 4 personas, en el que se incluye asado carnicero, costillar de cerdo, pechuga de pollo, longanizas, bebida y cerveza, podría costar, de acuerdo al organismo, 23.139 pesos, la opción más económica, mientras que la más cara llega a 78.197 pesos, así lo destacó Carolina González, directora nacional subrogante de CERNAC.
4: Una herramienta dinámica que es bastante amigable y en ella ellos pueden ir incluyendo productos hasta formar una canasta. Esta herramienta permite que, formada la canasta, se entrega el precio total final de esta canasta de productos y se arroja el precio que va a ser comparado dado los distintos establecimientos que correspondan y ordenados por precio a nivel nacional. Entonces, el llamado es a que coticen y esta es una recomendación general de siempre, consumir en el comercio establecido para su mayor seguridad, exigir la boleta y de esta forma tener el mejor rendimiento de su presupuesto. Así que queda disponible para todos en nuestra plataforma www.cernac.cl.
2: La diferencia entre ambas opciones supera los 55 mil pesos, mientras que el valor promedio de la canasta alcanza los 45 290 pesos. Según el CERNAC, la brecha entre las alternativas más económicas y caras aumentó considerablemente respecto del año pasado. En comparación con 2025, el valor mínimo de la canasta disminuyó un 19,2%, mientras que el precio máximo aumentó un 33,5%. Ante estas diferencias, las autoridades llamaron a cotizar y comparar antes de realizar las compras para las celebraciones de Fiestas Patrias.
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2: Tras registrarse 50 detenciones durante la romería hacia el Cementerio General, el Ministerio de Seguridad y Carabineros coordinan un estricto plan operativo para prevenir desmanes el 11 de septiembre, advirtiendo que las policías actuarán con firmeza ante posibles hechos de violencia. María Belén Araya con la nota.
5: El Ministerio de Seguridad y Carabineros alistan un plan de contingencia preventivo de cara al 11 de septiembre. La medida surge tras los incidentes registrados durante la romería al Cementerio General, que concluyó con un balance de 50 personas detenidas. Frente a este escenario, el ministro de Seguridad, Martín Arrau, realizó una reflexión sobre los hechos ocurridos, señalando que no son manifestantes, sino que son delincuentes.
6: Ayer mientras se cubría, ya los manifestantes son delincuentes, delincuentes violentos, que tiran bombas incendiarias y piedras contra otras personas, carabineros o civiles. No son manifestantes, son delincuentes desadaptados. Y por tanto quiero valorar la acción de carabineros, de control del público, fuerzas especiales, que actuó exponiéndose para restablecer el orden público, la ley y la seguridad.
5: De acuerdo con el informe de Carabineros, más de la mitad de los capturados mantenían órdenes de detención pendientes por diversos delitos, mientras que el resto fue aprehendido en flagrancia por disturbios y agresiones. Finalmente, desde el Ministerio de Seguridad remarcaron que el Estado respaldará el accionar de las policías frente a cualquier acto de violencia que pretenda escudarse en convocatorias ciudadanas, insistiendo en que se mantendrán reforzados los dispositivos de control para evitar la impunidad de estos grupos en el espacio público.
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2: El Hospital de Graneros reconoció a madres que mantuvieron lactancia materna exclusiva en los primeros meses de vida de sus hijos. La iniciativa impulsada junto a Chile Crece Contigo destacó el apego y bienestar familiar.
1: La región de Antofagasta.
2: Ante la esperada llegada de cerca de 70.000 personas a la fiesta religiosa de Aiquina, Carabineros desplegó 80 funcionarios y aplicó restricciones vehiculares en las rutas hacia el poblado perteneciente a la comuna de Calama.
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2: La empresa Andesiron dio inicio a las primeras obras del proyecto Dominga después de 13 años de disputas judiciales, políticas y ambientales en la región de Coquimbo. Las faenas iniciales tienen por objetivo despejar el terreno para las extracciones, habilitar caminos y comenzar las primeras etapas de la construcción de la planta desalinizadora. El megaproyecto aún debe tramitar más de 150 permisos sectoriales prioritarios, entre los que destaca la autorización de obras preliminares en la estancia La Higuera. Por otro lado, las agrupaciones sociales y ecologistas insisten en la denuncia contra este proyecto y su significancia a la biodiversidad del archipiélago de Humboldt, reserva natural que alberga a más del 80% de la población mundial del pingüino de Humboldt, anunciando nuevas acciones legales, además de las que ya se encuentran pendiente en la Corte Suprema por la misma temática. Andesiron busca materializar la ejecución del proyecto dentro de los plazos establecidos por su resolución de calificación ambiental para comenzar a aplicar una inversión inicial que ya sobrepasa los 3.000 millones de dólares, la cual espera comenzar con las pruebas en 2028 y prevé una capacidad de producción de 12 millones de toneladas de hierro y 150.000 de cobre anualmente. Dominga ha protagonizado hitos de alta tensión institucional, como su rechazo en 2017 por la Comisión de Evaluación Ambiental de Coquimbo, seguido por apelaciones entre el Primer Tribunal Ambiental de Antofagasta y la Corte Suprema, la posterior aprobación en la administración de Sebastián Piñera en 2021 y el veto durante el gobierno del expresidente Gabriel Boric en 2023, lo que ha rodeado de incertidumbre al proyecto. Carabineros de Chile formalizó la adquisición de 88 radiopatrullas BMB-320i, acondicionadas para patrullaje preventivo. La compra, adjudicada a Comercial Raptor S.P.A., busca renovar el parque vehicular en mal estado y se entregará en diciembre de 2026. De todo esto nos da cuenta Ornella Mellado en el siguiente informe.
10: Carabineros de Chile formalizó la compra de 88 automóviles BMW modelo 320i acondicionados como radiopatrullas. El proceso, gestionado a través de Mercado Público por la Dirección de Logística Institucional, tiene como objetivo principal reducir los vehículos policiales en mal estado o fuera de servicio. La adjudicación fue otorgada a la empresa Comercial Raptor S.P.A., fijando un costo por unidad de más de 48 millones de pesos. Dicho valor contempla el vehículo base, su rotulación oficial, la instalación de sirenas, balizas y equipos de comunicación operativa, además de una garantía técnica de 24 meses o 100.000 kilómetros. Las unidades vendrán configuradas sin calabozo trasero, de modo que estarán destinadas a patrullajes preventivos, labores de fiscalización y respuesta rápida a emergencias, quedando excluidas del traslado de detenidos. Con esto, Carabineros busca modernizar su parque vehicular a nivel nacional. La entrega de estos 88 automóviles está programada para mediados de diciembre de 2026, sumándose a otras compras simultáneas de furgones, camionetas y motocicletas.

0: La Corte de Apelaciones de Valdivia acogió el recurso presentado por la Fiscalía Regional de Los Ríos y resolvió decretar prisión preventiva contra el imputado por el parricidio de Julia Chunil. Es importante recordar que el pasado 4 de septiembre el Juzgado de Garantía de Los Lagos había revocado la prisión preventiva de Javier Troncoso Chunil, hijo de la dirigente mapuche Julia Chunil, algo que finalmente el Tribunal de Alzada terminó revocando. Habla el fiscal jefe de Mariquina, Alejandro Ríos.
1: Mantener la prisión preventiva que afectaba al imputado en esta causa por los delitos de robo con intimidación, parricidio e inhumación ilegal. Los argumentos son que se mantiene la causal de peligro para la seguridad de la sociedad. En base a los argumentos que da el propio artículo 140, letra C, esto es el número de delitos formalizados, la gravedad de los mismos, que está determinada por las altas penas que tiene, por los bienes jurídicos involucrados en estos delitos, que son la vida, el vínculo de parentesco, la propiedad, la integridad de las personas.
0: La decisión del tribunal se fundamenta en la cantidad y gravedad de los delitos imputados, además de las altas penas asociadas a la causa. Actualmente la investigación es dirigida por la Fiscalía de Los Ríos y se encuentra en desarrollo a la espera de los resultados de diversas diligencias investigativas y pericias asociadas al caso.
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0: Más de 75 deportistas de diversas zonas del país compitieron en el torneo de fiestas patrias organizado por el Club Atlético Búfalos de Tarapacá. El evento se disputó en el Estadio Tierra de Campeones de Iquique.
2: La región de Valparaíso.
0: El Consejo Municipal de San Antonio volverá a votar la patente de alcoholes del local nocturno Caldonia. La decisión se revirtió luego de que la Fiscalía descartara la muerte de una persona en una riña.
2: La región del Biobío.
0: El Hospital San José de Coronel concretó con éxito la primera cirugía de reconstrucción mamaria en el recinto. La intervención beneficia a pacientes con hipertrofia o patologías oncológicas, marcando un avance en salud pública.

0: En la séptima edición de la conmemoración del Día Internacional de Aire Limpio, la Comisión para el Medio Ambiente de la ONU enfatiza en la necesidad de abordar causas estructurales y contaminantes de vida corta y la regulación de la industria. ¿De qué forma? Aury Morales nos lo comenta en el siguiente informe.
1: Este 7 de septiembre se conmemora la séptima edición del Día Internacional del Aire Limpio por un Cielo Azul, fecha impulsada por las Naciones Unidas para generar conciencia sobre la importancia de la calidad del aire que se respira y su impacto en la salud de las personas. Camilo Rodríguez, director del Centro de Investigación en Tecnología para la Sociedad de la Universidad del Desarrollo, entrega detalles sobre los desafíos que existen en Chile para una mejor calidad del aire.
2: Hay algunos desafíos importantes, temáticas como aquellas denominadas zonas de sacrificio, en donde queda un pendiente de entender mejor qué hacer, y también algunas brechas de monitoreo ambiental, tal vez más participativo en la intersección de las ciudades con entornos productivos, por ejemplo en el área de la minería, también la afectación de la calidad del aire provocada por los incendios en zonas donde tal vez antes no existía esa exposición.
1: Según el Programa de la ONU para el Medio Ambiente, durante el 2023, el 99% de la población mundial vivía en lugares que no cumplían las recomendaciones de calidad de aire según la OMS. Y es que para mantener un aire limpio deben considerarse factores contaminantes que son estructurales y muy diversos, como la industria de agricultura, quema de residuos, incendios forestales controlados, centrales de energía y uso de transporte público y privado, por lo que la solución no será desde una sola medida. Un estudio elaborado por Gallup reveló que Chile es el segundo país de Sudamérica con peor calidad de aire. Sin embargo, el 37% de los chilenos no le preocupa para nada. Dentro de las ciudades más contaminadas, según la empresa suiza IQ Air, están Nacimiento, Coyhaique, Santiago y Temuco. Es por esto que el Día del Aire Limpio también vela por visibilizar soluciones como el cambio al transporte público de combustible fósil a eléctrico, pactos internacionales que regulen las emisiones industriales, la quema controlada de materiales no contaminantes, entre otras medidas que benefician la salud, pero también los ecosistemas y la producción de alimentos.
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0: Una alianza entre el gobierno regional y el Minbu permitirá construir 827 nuevas viviendas sociales en Arica. Con un aporte regional superior a 18 mil millones de pesos, el plan busca reducir el déficit habitacional.
3: La región de los ríos.
0: INDAP entregó más de 427 millones de pesos a 1.100 agricultores de Mariquina. Los fondos financiarán insumos, herramientas y praderas suplementarias para fortalecer la capacidad productiva de las familias rurales, campesinas e indígenas.
3: La región del Maule.
0: Un total de 525 familias recibieron sus casas en el conjunto habitacional Brisas de Loncomilla, en San Javier. La obra concluyó en 9 meses, reduciendo casi a la mitad su plazo de construcción.

0: operativo liderado por la Videma de la PDI y la Fiscalía de Arauco permitió desarticular un centro de peleas de gallos clandestino, dejando 54 detenidos por maltrato animal y más de 80 aves rescatadas. Los antecedentes del operativo los entregó el fiscal jefe de Arauco, Johnny Cárez.
1: Es así que el día 5 de septiembre del presente año se solicitó una orden de entrada de registro a uno de estos recintos, especialmente habilitados para albergar público, albergar también a estos gallos, ¿cierto?, y ejecutar las peleas al interior, la cual se materializó el mismo día por parte de la Policía de Investigaciones. Al ingreso se logró el rescate de un total aproximado de 85 ejemplares de gallo. Asimismo, también se recuperó aproximadamente 2,5 millones de pesos provenientes de las apuestas ilícitas.
0: Según indican las autoridades, gracias a una investigación enfocada en el delito de maltrato animal, se realizó el registro de un inmueble donde se encontraba el líder de la agrupación, los dueños de los especímenes y apostadores. En la misma revisión se lograron incautar 2.500.000 pesos en efectivo recaudados del cobro de entradas a eventos de peleas, apuestas y repartición de premios. El personal policial rescató un total de 85 gallos que permanecían encerrados en jaulas a la espera de ser enfrentados entre sí. Del total de involucrados capturados en el operativo, la Fiscalía informó que 7 de ellos fueron formalizados por el Juzgado de Garantía de Arauco, quedando con arresto domiciliario nocturno, arraigo nacional y firma mensual. Se fijaron 90 días para el desarrollo de la investigación.
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0: Una niña de 9 años resultó politraumatizada y fue evacuada en helicóptero tras accidentarse en trineo en el volcán Osorno. En el lugar, otras 5 personas sufrieron lesiones. Eso es todo por el momento. Nos encontramos en la siguiente edición de noticias.
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0: 7 y un minuto. 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

Hola, hola, ¿qué tal? ¿Cómo están? Un gusto saludarles. Muy buenas tardes. Ay, que me cansé con tanto muy. Oiga, ese calor, 13 grados, 67% de humedad. Ay, vamos con todo, dice por acá ya nuestro gran amigo Sergio Barraza. Lo saludamos en Number One hoy día. Ah, sí, pues lo saludamos conjunto con todos los que están en sintonía. Los que están ahí detrás de los parlantes. Vaya, un abrazo fuerte para ustedes. Sí. Los que se están desplazando los vehículos a esta hora. Sí, buen regreso a casa. Oye, a guardar las 100 lucas que se ganaron en el día. Date calladito. Don Sergio llegaba a andar con Carlos Pera tratando de guardarlas de poco rato. ¿O no? Yo no sabía qué le pasaba, pensé que era problema el teléfono. No, anda tratando de esconderla. Oye, ya vamos. Oye, este fue récord, ¿ah? En menos de 10 segundos saludamos a don Leonel Osorio, a don Sergio Barrazas Tenorio, a Joanita Fuente y a don Mauricio Roberto Santander Uribe. Oiga, algo que le devuelva el teléfono, me decía don Sergio por ahí. ¿Cómo fue eso? No lo entendí. Ya, pero ahí vamos, ¿ah? Oh, este barcito, el fin de semana. Ay, ay, ay. Si yo hablara. Saludamos también a Juanita Huete. ¿Cómo están ustedes? Muy, pero muy buenas tardes, oye, ¿eh? Harto cariño para todos por ahí. Oye, esperando que este día de primavera, día primaveral, lo hayan disfrutado mucho, ¿ah? ¿Eh? Sí, hace rato que nos sentíamos calorcito así como seco. Pero en la madrugada hizo más frío que la otra vez, ¿se acuerdan? Ya, comiencen a medir sus temas, no vaya si quieren lo hacen por interno o lo hacen público, como quieran, yo los veo de todas maneras. Vamos a comenzar con uno que dejó por acá para saludar a toda la sintonía, don Sergio Barraza. Dijo, denle un saludo a todos los chiquillos hermosos y a las señoras, mejor. ¿No será al revés, oigan? Bueno, eso me dijo él. Será. Vamos con la música, ahí vamos. Quería escuchar a Antonio Aguilar con la banda.

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1: Ya, llegamos por acá. Uy. Ay, ya me están haciendo correr hoy. Son las 19 con 17 minutos. 19:17. A esta hora les comento que vimos ya una publicación de Onda Chindita que dice: estamos como siempre, con más energía que nunca, atendiendo frente al estadio municipal. Se me había olvidado la dirección. No, me distraje por acá. 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Y hasta ahora, amasamos más cariño, así pues. Abrazamos fuerza cada día. Y amasamos el mejor pan. 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Sonó campanita, don Mauricio. ¿Cómo está don Mario ese por acá? Ese soy yo, creo, ¿eh? Esquivó. Obvio, estaba muy guatón. Eso de estudiar a esa edad, no, si no es que queramos estudiar, oiga. Pero se los mantienen atentos, si no los dicen, se acabó. Lo ponen otra. Oiga, don Pato Fernández con un serrucho, claro que sí, pues. Pero de esos serruchos que nos asustan mucho, Con don Sergio, pucha, que lo pelaron. Ah, ¿sí? Ya me imaginaba algo así, ya, güey. Tenía las orejas coloradas, dice. Y Luciano. Luciano lo era un ratito más, así que dígame nomás cualquier cosa que haya en la oye. No me preocupo. Ay. Oiga, don Mauricio, por acá. No sé, algo de un teléfono me están pidiendo. El de la tía Patty, parece, no sé. Voy a preguntar bien cuál era el recado, ¿ya? Por ahora les voy a regalar otro temita, pues. Sí. Aquí está comida al paso de Chindita. Claro, ya estamos activos el día de hoy. Claro que sí, pues. En esta tardecita. Churrasco y chacarero. Uy, se me ha olvidado chacarero, ¿eh? Cuando el ají sale peorado. ¡Ah, cuerita! Ya. Pero yo tengo la copa vacía, pues, chiquillo. Aquí está la copa vacía para ustedes, pues. 12 grados está para nueva compañera.

0: Ay, ay, ay, oye, casi paso de largo, me pillaron pajareando por acá. Sí, es que estaba, vamos a entregar noticias de la parada militar y me estaban invitando. Sí, falta un bombo, parece, ya que no, no queréis. Ay, no, oye. Bueno, hay noticias. Por una parte, Peñalolén hace noticias y el alcalde de Peñalolén. Peñalolén cierra la media luna y el alcalde asegura que no habrá más rodeo en la media luna de Peñalolén, una de las comunas de Santiago, una de las media lunas más tradicionales. Ya no se harán más rodeos, dice el alcalde, en ese lugar. Bueno, es lo del momento, divide opiniones, exaspera a algunos, celebran otros, así son las cosas en esta vida. Nosotros le leemos el titular, usted se informa. Claro que sí, pues. Oiga, por otro lado, la parada de este año 2026 ya tiene horario, ¿eh? Sí, pues. Y una novedad inédita en el desfile. Los preparativos para las jornadas ya comenzaron en el Parque O'Higgins, dice una nota por acá, donde el ejército realizó recientemente ensayos con integrantes de la gran banda del ejército y alumnos de la escuela de suboficiales. Bueno, trajeron a los más grandecitos ahora. Siempre hacían los ensayos con los más pequeños. Oye, sí, como a las 10 de la mañana si para empezar a las 12, con 2 horas parados y los calambres hasta la oreja. Así sufren los pobres milicos. Claro. Oiga, la parada militar en este año 2026 ya tiene definida su programación para el próximo sábado 19 de septiembre. El tradicional desfile por el Día de la Gloria del Ejército comenzará justo a las 12 horas en el elipse del Parque O'Higgins en Santiago, por supuesto. Esta ceremonia será encabezada por primera vez por el presidente José Antonio Kast. La principal novedad de esta edición es la participación inédita de Gendarmería de Chile. ¿Sí? Escuchó bien. Que se incorpora oficialmente al desfile por primera vez en la historia de la ceremonia. La invitación fue extendida por el comandante en jefe del ejército, general Pedro Varela, al director nacional de Gendarmería, Rubén Pérez, contemplando originalmente un escalón institucional a pie de hasta 300 efectivos. Oye, no van a invitar ningún preso ahí, va. Algo tienen que llevar porque los médicos ya en armamento. Capaz que sigan unos pocos a la rastra por ahí. Bueno, vamos a ver cómo se va a comportar el público, ¿eh?, en esta ocasión. Que se ve más dispuesta a los cívico-militares, ¿eh? Se ha visto después del cambio de gobierno. Vamos a ver si la tendencia va a decir lo mismo en el desfile de este año 2026.
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0: Ya, vamos a seguir con las buenas y buenas por acá, claro que sí. Ahora llega el Cornelio. Oye, ¿quién se le ocurre ponerle Cornelio una guagua? Cornelio Reina. ¿Qué pasó, compadre? Aguanta nomás, pues, Sergio. Aguanta, Sergito.

0: 19:34. Oiga, tatita, viene el teléfono por ahí. Gentilmente, los amigos me enviaron la información para que se la pasara.
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0: Ahora, si se le pierde de nuevo, no lo vamos a andar buscando, ¿ah? ¿Eh? No.

Bueno, a esta hora una noticia muy cercana a nosotros. Claro que sí, pues. Que la comparte en Radio Pichilemu, somos Pichilemu también los colegas de allá. Pero que se llevaron la nota. En un gesto de apoyo y acompañamiento del jefe de zona de O'Higgins, general Guillermo Boile, espero que lo haya leído bien. Digamos que general Guillermo nomás. Junto con el personal de la tenencia de Marchihue, entregaron forraje a una vecina del sector de Biuchen, ahí en Marchihue, afectada por el ataque de canes, o de doc, o de perrito, a su ganado ovino. La iniciativa permitió brindar apoyo a la familia y contribuir al cuidado de los animales afectados, reafirmando el compromiso de Carabinero con la comunidad rural y sus necesidades. Esta actividad también contó con el apoyo de la municipalidad o del municipio de Marchihue. Bien, una más de Carabineros, ¿sí? Ay, ay, ay. ¿Qué más tengo por acá? ¿No? Qué raro. No podía, tenía que cuidarme, pues, estimado, que si me ponía, me portaba mal, iba a salir acusado el día de hoy, así que pura agüita nomás, el fin de semana, me alejé de todas las posibilidades. No, no debes pecar. Vamos con la música, llega la ley del monte.

Ay, ay, ay, oye, 13 minutos nos separan ya de las 20. 13 minutos de las 20 horas. ¿Qué ves usted? A ver, ya. Son campaña. Ya, nos vamos de la campaña de Facebook. Nos vamos a los saluditos a esta hora. Reiteramos el saludo para quienes nos han estado acompañando en este ratito. Por ahí a Juanita Hueta, a don Mauricio Roberto Santander, a Joanita Fuentes, don Sergio Barroso Tenorio y Leonel Osorio, a un leito por ahí. Oiga, compartir la información con el Tatita, por si acaso, voy a cumplir la misiva. Ay, ay, ay. No sé, ¿para qué le dieron el número? Ay, ay, ay, oiga, nos estamos dando 12 minutitos. 12 minutitos para las 20 horas. Después viene toda la música del ayer. Otro profesor Benito Farías Rubio. Yo por acá ando buscando una buena canción que ya no lo voy a encontrar. Eso. Nos vamos acercando a un nuevo.

19 horas con 56 minutos, 19 con 56. La pulga mexicana, palito eche y alrededor. Hoy tenemos una sensación térmica de 11 grados y en realidad hay 10 grados con un 75% de humedad ya. Va a estar helada la noche, cabrita, está helada la noche, Juan. Así que nos vamos con esta temperatura. Rogando a Dios que todos los cuiden y que estén muy bien. Nos encontramos, si Dios así lo permite, mañana, eso de las 10, 9 y media, las 9. Como a las 9 y media, nos vemos ahí, nos escuchamos, más bien dicho, en el Buen Día Secano. Gracias a quienes nos han acompañado esta tarde. ¿Quién llegó por aquí? También saludamos a quien se incorpora. A nuestra amiga Gabriela Pastrián, también un aplauso para ella. Muchas gracias por apoyarnos ahí también en nuestro Facebook. Perdón un poco la dificultad, todavía ando medio espantado de la garganta, pero ya se me va a pasar. Si suena la pulga. 2 litros más de remedio, estamos al otro lado. Ya. Chao, chiquillos, chiquillas, pórtense muy bien y nos vamos con este lirio de Hugo Macaya. Chao, chao. Recuerden que viene el profesor Benito Farías Rubio. A la vuelta.

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3: 8:02.
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